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1: Bueno, continuamos en Atletismo al Día, aquí por la 94.7 FM La Popular, y seguimos con más información de atletismo, esta que nos pasó Juan Carlos Bravo de Olavarría, que siempre... De Olavarría.

Sexto lugar, Mauricio Levera. Séptimo, Marcelo Gallo. El octavo, Javier Trumpio. Noveno, Marcelo Conde. Décimo, Luis Baigorria. Décimo primero, Mateo Olivera. Décimo segundo puesto, Germán Salomón. El décimo tercero, Germán Silva. El décimo cuarto, Hugo Trumpio. Décimo quinto, Fabricio Valle, Río Nuevo. En el puesto 16, Guillermo Otero. 17, Mariano Rodríguez. En el 18, Pablo Cerda. 19, Pablo Biundo. Puesto 20, Carlos Eiler. En las damas ganó Valentina Martín, fue la ganadora en 39 minutos 57 segundos. Fue la ganadora de entre las damas. Y tenemos la segunda dama, que fue Romina Altamirano, con 44 minutos 38 segundos. Esas fueron las dos primeras damas. Y la tercera fue Verónica Baigorria, que tardó 46 minutos 20. Esta prueba del cross del Terraplén, que se disputó este fin de semana, el sábado pasado, ahí en Olavarría. Bueno, seguimos ahora con clasificaciones que tenemos de duatlones que hubo en Estación Pillahuenco. Ahí hubo cerquita de Tres Arroyos, que fue la quinta edición de desafío de Alumni Rural Bike, donde dice que los tresarroyenses Matías Maggiora y Julieta Zurita de Coronel Pringles fueron los ganadores. Y tenemos los resultados. En top damas 60 kilómetros ganó Julieta Zurita de Tres Arroyos en 2 horas 08 minutos 44 segundos. Segundo puesto para Jorgeina Mayer de Torkins, 2 horas 25 minutos 16. La tercera, Janina Quiroga de Pedro Luro, 2 horas 36 55. En los 60 kilómetros de caballeros general ganó Matías Maggiora de Tres Arroyos, 2 horas 303 55. El segundo puesto fue para Matías Polio Adrián de Punta Alta, 2 horas 03.59, y el tercero fue Guillermo Damián Erro de Coronel Pringles, 2 horas 03 minutos 59 segundos. Después hubo la prueba de los 20 kilómetros y en dama ganó Nadia Salomón de Tres Arroyos, 1 hora 01 minutos 44. El segundo puesto para Sandra Valcarce Mabel de Tres Arroyos, 1 hora 04.4, y la tercera fue Silvina Crebatín de Hinojo, 1 hora 4 minutos 25 segundos. Y en los caballeros, los 20 kilómetros, ganó Cristian Redel de la localidad de 30 de agosto en 54 minutos 35 segundos. El segundo puesto fue para Mauro Chiaradía de Bahía Blanca, 54 minutos 36. Y el tercero fue Jonathan Pacheco de Coronel Suárez, 54 minutos 37 segundos. Para acceder a todos estos resultados podés entrar a la página de códigoaventura.com.ar. Ahí están todos los resultados de la general y también de las categorías. Y seguimos también con la Estación Azucena. Hubo resultados de la Vuelta a la Azucena, donde ganó Francisco Cancina y Enia Barreda, los ganadores de la segunda edición de la Vuelta a Azucena. Y tenemos los resultados, donde en los 60 kilómetros ahí en Azucena ganó Enia Barreta de Mar del Plata en dama con 1 hora 53 minutos 19 segundos. Segundo puesto para Ana Belén Castañares de La Prida, 1 hora 59 minutos 53 segundos. Tercera fue Natalia García de Tandil, 2 horas 00 minutos 59 segundos. En los caballeros de 60 kilómetros, el ganador fue Francisco Cancina de Tandil, 1 hora 33.50. El segundo puesto fue Darío Travela, también de Tandil, 1 hora 33.54. Y el tercero fue Abdías Lescano de Valcarce, 1 hora 33.59. También hubo distancia de 30 kilómetros y en damas ganó en Trigna Sanabria de Batán, 1 hora 17.36. Segundo puesto para Marcela Florencia Bernal de Mar de Plata, 1 hora 17.42, y la tercera fue Ivana Boigués de Pirán, 1 hora 18.14.

Y en los caballeros de 30 kilómetros ganó Sebastián Magariño de Olavarría, 1:04.52. El segundo puesto fue Marcos García de Mar del Plata, 1:04.58. Y el tercero fue Agustín Gauna de Batán, 1:05.03. Eso fueron entonces las clasificaciones ahí de Azucena en la prueba que se disputó este fin de semana. También tenemos información de la Asociación de Balcarce, que lo mandó Nicolás Circelli, 2 clasificados y 10 podios para los atletas de Balcarce en los Juegos Bonaerenses. Una destacada actuación cumplieron los atletas de la agrupación de Balcarce en la etapa regional de los Juegos Bonaerenses disputada en Mar del Plata, donde Jesús Coria y Elías Auer fueron los más destacados. Jesús Coria en sub-18 fue primero en bala 10,50 m y clasificado a la final provincial y tercero en disco 27,87 m. Luego tenemos a Abril Elber López en sub-18, tercera en largo 3,71 m y quinta en 100 metros 15,19 s. Y Juan Andrés Solar, sub-16, tercero en 800 metros 2:28.94 s. Y tercero en disco con 22,94 m. Tenemos también a Juan Segundo Pérez Pernas en su 16, tercero en 1500 metros, 5:25 s. Y tercero en 400 metros. Y Ángela Velati Faveri, su 16, fue cuarta en largo, 3,81 m. Tenemos a Elías Ager, su 14, fue primero en largo, 4,57 m, y clasificado a la final provincial y tercero en disco. Y Agustina Lorenzo Errando, en su 14, tuvo tercera en sal en largo, con 3,81 m, y cuarta en 80 metros. Y también tenemos a Arturo Cervantes, en su 14, que estuvo en el quinto lugar en la prueba de bala, con 5,90 m. Bueno, estas fueron entonces todas las clasificaciones. También, como decíamos, aquí en Tandil se disputó este fin de semana la prueba del duatlón del hombre de piedra. Y en la distancia sprint tenemos la general de damas. En la distancia sprint, donde ganó Lucila Merlo, en damas, segundo puesto para Marisela Cuello. La tercera, Clarice Bermúdez. Cuarto lugar para María Scioli. Quinta fue Naila Lores. Luego tenemos en sexto lugar a Federica Carleto. Séptima, Maylen Besosi, la mejor tandilense. La octava, Carolina Bellone. Noveno lugar para Natalia Coria. Y la décima, Estefanía Lucero. Y tenemos en los caballeros, donde el ganador fue Santiago Gonder Gaviria, segundo puesto para Nahuel Vargas, el tercero fue Maximiliano Guillén, cuarto lugar para Florian Muñoz, quinto Bernardo Ugarte, sexto lugar para Luciano Robledo, séptimo Santiago Díaz, el octavo Julián Merino, noveno Lisandro Lobos y el décimo fue Santiago Soria, el mejor tandilense, Lisandro Lobos, que estuvo clasificado en el noveno lugar en esta distancia sprint del hombre de piedra, pero también estuvo la distancia larga, donde la general de la distancia larga fue ganada en damas por Gabriela Carena, segundo puesto para Janina Minaglia, tercera Natalia Albornoz, cuarta Milena Dota, quinta Manuela Berardi, sexta Juliana Cossoli, la séptima Leticia Alberto, la octava María Brasca, novena fue Sabina Goyeneti, décima Gisela Blanco. Y tenemos la mejor tandilense aquí, Verónica Alfonso en damas. Y en los caballeros ganó Pablo Bien, segundo puesto para Mateo Bustopecau, tercero Gabriel Guaraña, cuarto lugar para Guillermo García, quinto Santiago Bockler, sexto Fernando Chomber, séptimo Eduardo Pilichero, el octavo Pedro Nocci, noveno fue Alan Ibáñez, el mejor tandilense, y décimo Ramiro Cepeda. Esos fueron
También Ramiro Cepeda, que fue el décimo, también fue Tandilense, noveno y décimo. Y el segundo, Mateo Busto Pecado, también fue Tandilense, el mejor Tandilense de los caballeros ahí en el Duatrón de este fin de semana. Bueno, hacemos otro corte, escuchamos otro tema musical y ya terminamos luego la última parte con más informaciones que tenemos de Atletismo al Día.

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1: Bueno, continuamos ya con la última parte de Acretismo al Día y le recordamos que sigue abierta las inscripciones para el desafío del lobo que va a ser ahora el 13 de septiembre. Acá tenemos una información, tercera edición de Desafío del Lobo. Siguen las inscripciones abiertas. El kit se va a hacer entrega el día 12 de septiembre, el día antes, de 14 a 19.30 horas, ahí en el Club Gimnasia en calle Sarmiento 139. Ahí va a ser la entrega de los kits de la carrera del día Desafío del Lobo para el 13 de septiembre. Seguramente la semana que viene tendremos toda la información y algún invitado aquí a la radio de ahí de del Club Gimnasia y Nacho Bagnetti o alguien del club. Bueno, vamos a dar algo de la maratón. Los 21 kilómetros de Buenos Aires, que hubo récord mundial del atleta de Etiopía, Yomif Kejelcha, que tardó 56 minutos 51 segundos para hacer 21 kilómetros. Récord mundial. Fue el ganador de la general. El segundo puesto también fue de Etiopía, que se llamaba Tadeseu Ku Gebresalise, con 59 minutos 20 segundos. Y el tercero también de Etiopía, Bereket Nega Batebo, fue el tercero, que tardó 1 hora 00 minutos 20 segundos. También en las damas ganó de Etiopía Fotien Tefai, con 1 hora 3 minutos 57 segundos, que fue récord del circuito. El segundo puesto fue para un atleta de Turquía, Nevin Can, 1 hora 5 minutos 6 segundos. Y la tercera también de Turquía, Selin Kain, deben ser las hermanas, y con un tiempo de 1 hora 5 minutos 11 segundos. Los destacados argentinos: el mejor argentino fue Ignacio Erario, 1 hora 00 minutos 59 segundos. Y la mejor argentina fue Sofía Luna, que tardó 1 hora 11 minutos 21 segundos. Estas fueron las clasificaciones de la Maratón de Buenos Aires. Yo tengo algunas clasificaciones de algunas categorías. Y tenemos en categoría 65 a 69 el que ganó Sergio Luis de Miranda, que tardó 1 hora 28.22. El segundo puesto fue Alejandro Sacristán, 1 hora 31.44. El tercero fue Raúl Salas Carrión, 1 hora 35.09. Tenemos las damas de categoría 65, Viviana Ferejovic, y la primera con 1 hora 39.59. El segundo puesto para Adelaida Martina Andrades, 1 hora 40.18. Y la tercera, María de las Mercedes Dabat, 1 hora 49.35. Tenemos los caballeros de la categoría 60, donde el ganador fue Carlos Cos, 1 hora 25.49. El segundo puesto para Antonio Solsona, 1 hora 25.47. Y el tercero fue Sergio Marcelo Paneiva, 1 hora 29.13. Fueron los tres primeros de la categoría 60 de caballeros. Y los tres primeros de la categoría damas de 60 a 64. Verónica Luque fue la ganadora, 1 hora 30.51. Segundo puesto para María Magdalena Ojeda, 1 hora 33.45. Y la tercera fue Nora Raceto, 1 hora 40.51. Y en los caballeros de 55 tenemos a Fabricio Villavicencio, 1 hora 18.58. Segundo puesto para Fernando Matías Guiñaga, 1 hora 22.48. Y el tercero fue Luciano Marino, 1 hora 23.16. Bueno, esos fueron entonces las categorías, algunas de la 21 kilómetros de Buenos Aires, y tenemos categoría de damas de 55, donde Marcela Aguirre fue la ganadora, 1 hora 24.47. Segundo puesto para Mónica Cervera, 1 hora 33.07. y la tercera, María Victoria Parada, 1 hora 33.43. fueron las tres primeras. Y en categoría 45 ganó Víctor Chalud en 1 hora 12.25. Segundo puesto José Ricalde, 1 hora 12.59. Y el tercero, Juan Paz, 1 hora 13.05. Esas fueron entonces las algunas de las clasificaciones de categoría. Tenemos una carrera para este fin de semana en La Plata, de la Universidad de La Plata, domingo 30 de agosto a las 9 horas, 10 kilómetros competitivo y 3 kilómetros participativos. Ahí te puedes anotar en la página de Universidad de La Plata, 10 kilómetros. Ahí está toda la información de la prueba que se va a disputar este fin de semana. También este domingo va a ser en Buenos Aires la primera carrera del Club Atlético Argentino Junior, con 10 kilómetros competitivos, 5 kilómetros participativos, inscripciones abiertas ahí en la página de, dice la página Asociación Atlética Argentino Junior.com.ar. Ahí está para la inscripción de la prueba de 10 kilómetros para el próximo domingo, que se va a largar en el microestadio Malvinas Argentinas, ahí de Buenos Aires. Bueno, estas fueron las informaciones. Les recordamos ahora que este fin de semana, el sábado, va a estar en la caminata solidaria aquí en la iglesia San Cayetano a las 14 horas, organizada por el grupo Estar Movimiento, salidas del Centro de Salud San Cayetano, San Francisco 2139. No se paga inscripción, se recibe un alimento no perecedero que va a ser donado a una institución. Organiza Estar en Movimiento y el grupo del Centro de Salud de San Cayetano. Va a ser este sábado entonces a las 14 horas y los esperamos a todos ahí en la iglesia San Cayetano ahí para colaborar con esta caminata. 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Y bueno, nos estamos despidiendo entonces hasta el próximo miércoles aquí en la 94.7 FM La Popular con Atletismo al Día.

0: Muy buenas noches, ¿cómo está mi gente linda? Bueno, buenas noches es un decir, ¿no? Porque nos hemos pasado por un poquito de agua. Aunque yo no le tengo miedo al agua, ¿no? Porque a mí me gusta el agua, me gusta la lluvia. Pero bueno, noche de lluvia, noche especial para escuchar todos esos románticos de ayer, de hoy y de siempre, a los que estamos acostumbrados a compartir junto a ustedes, mi gente linda. Siendo las 22:02 minutitos, ya damos comienzo de a poquito con nuestro programa. Nuestro programa que sale al aire a través de la 94.7 Radio Popular Tandil, la mejor del dial, por supuesto que sí, ¿eh? Vamos con los numeritos de teléfono, pero antes les voy a dar las buenas noches al caballero. ¿Cómo anda usted?
1: Todo bien, Eva, todo bien.
0: Agranda de ti.
1: ¿Vio?
0: Como galleta en el agua.
1: ¿Le gustó esa foto de perfil? Qué galán, ¿eh? Debe, anda a saber quién es ese caballero.
0: Está lindo el guacho.
1: Está lindo el guacho, ¿vio?
0: Está lindo el guacho, sí, como una fotito que tengo yo acá en mi teléfono.
1: Bien, bien, ¿eh?
0: Está lindo el guacho, o sea. Está como para partirlo.
1: Guacho. Está para partirlo, ¿no? Mirá vos.
0: Dios, ¿empezamos la noche?
1: Usted arrancó la noche.
0: Usted provoca,
1: ¿eh? Claro.
0: Usted provoca. Me quiere seducir y después dispara. Bueno, gente linda, nuestros numeritos de teléfono que ya están súper habilitadísimos. Nuestra línea fija 438-7177. Nuestro WhatsApp, nuestro WhatsApp 2494-6584-45. O si no, también nos podéis escuchar por la web www.radiopopulartandil.com. Y bueno, los invitamos a compartir con nosotros esta noche hasta las 0 hora. Así que mi gente bella a comunicarse. Y ya tenemos, creo que el primer mensajito. Sí, sí, sí, aquí está Marta. Y Marta dice, buenas tardes. No, ¿por qué está archivado?
1: Está archivado, tenés razón, eso.
0: No.
1: De temprano, yo digo
0: bueno,
1: Marta.
0: No está Marta porque era para la otra compañera. No, qué cosa de loco. Ya arrancamos, loco, así nos va. Bueno, va a haber que ver si se soluciona.
1: Usted le pegó el, ¿cómo es? La fotito del CD, ¿eh?
0: Sí, me parece que me dejó mareadita el guachín ese.
1: Ah, pará. Corazón no llega. Algo habrán toqueteado acá que no anda el wifi de la radio.
0: No, así no puede ser, no, por favor. ¿Qué han hecho? No, igual estuvo cortado un buen rato, Yo estaba en casa y como que se había cortado la transmisión.
1: Espero
0: un buen rato.
1: Un cachito, a ver si lo puedo solucionar. Con razón iban a llegar los WhatsApp,
0: Y iban a llegar el año verde, pero en fin. Mirá, yo voy a compartir mientras soluciona eso. Algo que escribí hoy a la tarde, Hoy escribí algo que, bueno, me surgió. Algo que dice así.
1: Ahora sí.
0: Bueno, pero igual voy a compartir esto que escribí a la tarde. Yo también me agarra de vez en cuando la poeta. Tengo encerrada por ahí. Y dice así: me enamoré, amé, reí, lloré y sufrí. Hasta toqué fondo, caí al fondo de un abismo, pero aún así resistí. Me levanté, resurgí como el ave fénix. Hoy estoy nuevamente de pie. No sé si creer o no, pero eso sí estoy segura, que el día que me vuelva a enamorar, a mi corazón muy bien voy a cuidar. Me atreveré a soñar, pero ten cuidado, porque ya conmigo nadie volverá a jugar. ¿Te gustó?
1: Sí, muy lindo.
0: Yo lo que escribí, pero mire usted lo que escribí.
1: Ya tenemos mensajito, ya tenemos mensajitos.
0: Bueno, ella estaba compartiendo algo, que escribió hoy a la tarde mientras estaba en casa. Aquí tenemos a nuestro amigo Andresito el Corchito. Hola, Corchito. Hola, Eva. Hola, Norbert. ¿Cómo están? Me pasan un tema de Ángela Leiva. Amor Prohibido. Bien. Gracias, soy Andrés.
1: Amor Prohibido.
0: Al Andresito, por supuesto que sí. Y aquí Cristinita, que se comunicó, mirá que tempranito. Buenas noches, Evita y Norbert, acá hoy más tempranito. Para que Norberto no se enoje, les pido temita de los moros. Sigo firme escuchando y más tarde pido otro temita. Saluditos en
1: bueno,
0: general.
1: Bueno, dale, Cris.
0: Aparte te voy a decir algo, sí. Cristinita. Norberto no se puede enojar porque acá la que manda es mamita. ¿No?
1: Claro.
0: Claro.
1: ¿Por qué me voy a enojar?
0: Ah, mira vos, dice ahora. Guarda porque estoy camorrera con la lluvia. Aguánteme, Bueno, y aquí tenemos en comunicación a Estela Mari. Bienvenida, amiga querida. Buenas noches, amigos queridos. Evita y Norbert. Qué tiempo feo, por Dios. Espero estén bien. Sí, noche especial para los románticos. Yo estoy para pedir David Bisbal, Quijote, una versión buenísima, y por Cristian Castro, Solo. Muy hermoso, Evita, el poema.
1: Ahí estaba buscando el temita de David Bisbal, Quijote, a la señorita Estela Mari, y me salta por Julio Iglesias.
0: Pero es una nueva versión. Dijo.
1: Ahora lo vamos a buscar,
0: ahora
1: nueva
0: vamos
1: versión
0: a buscar.
1: Vamos a buscar.
0: Yo lo voy a buscar, sí, y sí. Lo vamos a complacer. ¿Viste, Estelita, que soy un poquito poeta? No, pero son pequeñas palabrillas, que nacen de mi interior, con sentimiento. A ver qué dice su amigo Julián.
1: Uy, apareció Pesadilla.
0: No sea así. Con amigos como usted no se necesita enemigos.
2: Buenas noches, ¿cómo andan, Norberto? Eva, ¿cómo están? ¿Todo bien? ¿Cómo andan? Al ratito voy a pedir unos temitas.
0: Que sean
2: tengo
0: románticos.
2: Que pensar cuáles temas.
0: Que sean románticos.
2: Bueno, esperemos que estén bien. ¿Qué tiempo, ¿Cómo llueve,
0: De arriba para abajo. Agua mojada. Hoy está desgastada a Juliancito. Dios, bueno, es lo que hay. Yo siempre estoy de buen humor, ¿vieron? Salvo que alguien me haga renegar, ¿no? No, sí, muy buena escribiendo, ¿viste? ¿No? Tengo
1: a ver.
0: Que ya los voy a volver a compartir como hacía antes. ¿Qué le pasa?
1: No, estoy viendo un temita acá de Quijote, con la versión que me pidió Estela Amari, pero es cortito. Ahí lo estamos buscando, Estela Maris, ¿eh? Ahí lo estamos buscando.

0: el más capito acá, el que...
1: ¡Epa! ¿Qué? ¿Cómo? ¿Cómo?
0: El más capo que sabe manejar la
1: Mirá,
0: consola.
1: Mira, ahí lo estábamos buscando, Estela Mari. Sí, sí, tenés razón. Salta en el TikTok. Acá lo que estamos buscando en la página de internet, en YouTube, salta como Julio Iglesias, ¿eh? Así que te lo vamos a estar pasando por el Julio...
0: Eso me trabó la lengua. Mal pensado.
1: Julio Iglesias, digo.
0: El más capito es el más capo de la consola.
1: Ah, mira vos.
0: Yo... Digo las cosas bien. Si usted tiene la mente.
1: Pero qué cosa, qué cosa.
0: Mal,
1: ¿cómo?
0: Es su problema.
1: ¿Cómo arrancamos la noche?
0: No, acá hay que arrancar mal. Usted es el mal pensado.
1: ¿Usted?
0: No. Yo me expresé bien. Yo lo aclaré antes que oscurezca. Lo lamento por usted, que usted es el mal pensado, que parece piñón fijo de mal pensado.
2: Te escuché, Roberto.
1: Ah, mira vos. Mira vos.
0: No lo hagas enojar a Julián.
1: Qué cosa, este chico lo hay para matarlo.
0: ¿Por qué? ¿Por qué? A ver, ¿por qué?
1: ¿Me entendió? Bueno, Evita, ahí estábamos con los primeros mensajitos. Así que vamos con los primeros temitas solicitados de la noche, ¿qué le parece?
0: Y sí, si usted está de acuerdo, me parece que sería lo más justo comenzar a complacer temas.
1: Bien.
0: ¿Vamos?
1: Vamos.

0: saber. Qué romántico están la gente esta noche. Debe ser por la lluvia,
1: sí,
0: ¿no?
1: Sí, vio que la lluvia lleva eso, lleva al romanticismo, a estar ahí juntitos.
0: Haciendo cucharitas, ¿no?
1: Cosa que usted no hace,
0: ah,
1: ¿no?
0: Ah, mire usted. Bueno, ¿qué le parece si dejamos de hablar pavada y vamos a comenzar?
1: Sí, sí, empieza usted.
0: ¿Ustedes?
1: Así claro, ah, mira vos, dijo. Bueno, Alberto C. dice, hola Evita y Norberto, podrán pasar como... ¿Cómo te extraño, mi amor, por Leodán?
0: Soy Alberto C. ¿Cómo te extraño, mi amor?
1: ¿A quién extrañarás vos, eh?
0: ¿Cómo te extraño?
1: Picarón. A ver qué dice la nena, llegó la nena.
0: Uy, apareció la nena.
2: Buena. ¿Cómo anda mi padre? Buena, ¿todo niña? ¿Bien? Qué atrevido, pa. Qué atrevido y mal pensado que sos.
1: ¿Viste, hija?
2: Bueno, mejor lo dejamos ahí. Le iba a pedir el temita de Leo Mattioli, Yo que te amé. Y el de Karina, No soy tu juguete. Y de Mitro Sotrosano, Los pechos calientes, papi.
0: Ay, los pechos calientes, papi.
1: Dios. Bueno, y aquí está Sonia en comunicación y le damos las muy buenas noches. Dice, hola Evita y Nor, me pasan heridas por Ricardo Matías, gracias.

0: Sonó feo, ¿no? Dice la Mari.
1: Muy hermoso, Evita, el poema. No, sí, muy buena escribiendo. Dale, no hay problema. Yo lo escucho hoy, lo escuché hoy en TikTok. Sí, yo también los estaba buscando ahora y me saltó en TikTok. Mirá lo que hice hoy, tarta de ricota y dulce leche. No, Estela,
0: bueno,
1: no.
0: Señorita Estela Mari, ¿lo puede mandar la dirección así vamos con Eva?
1: ¿Cómo la
0: claro,
1: Eva?
0: Claro, la señorita Eva.
1: ¿Cómo la Eva? No hay que poner nunca eso, la.
0: Encima manda foto de torta.
1: Me salió espectacular. Amo cocinar. Sí. Uy, qué rico. Yo amo comer torta de ricota. Yo igual me la como así nomás. ¡Apa!
0: ¡Apa!
1: Sonó feo, ¿no?
0: Sonó.
1: Y se mata de
0: me llaman de Mar de Mou.
1: Dios mío. A ver qué dice Ivana de Gardey.
0: A ver, Ivana.
1: Su amor.
0: Perdón.
2: La de la cagüita y la gata malvada,
3: Mucho susurro, corazón, que está la vista, que está enorme, que tenga un excelente programa, chicos. Muchas bendiciones para todos. Saludos para todos los chicos de la red, para toda la gran audiencia, Saludos para todas mis amigas y amigos de Moreno Bailable,
0: sí, ¿qué
3: saludos
0: más?
3: Saludos para Sebi por ahí, saludos para Pancho y Agustina.
1: Ajá.
3: Saludos para Walter Lazarte, para mi hijo Seba.
1: Bueno.
3: Saludos para María Saavedra, Gracelita de la Pablefú. Y saludos para... para todos en general, de parte mía y la nena, bueno, chicos, todo bien, que anden todos bien en salud por ahí. Y bueno, les voy a pedir un temita de, me pueden pasar de Beto Orlando, sí, y un temita de Amanda Miguel, se lo dedico para todos los programas de la radio, chicos. Bueno, los quiero mucho, les mando un abrazo para también para Luciano, para Dari Villitaria, Juan Atafú, Pabito del Tachero. Y bueno, chicos, todo lo mejor y parece que va a llover, Eso.
1: Ivana, te faltó
3: para todos y eso. Cuídense de la lluvia, chicos.
1: Y para Correa no le mandaste saludos. Dice saludos a Noé, Chiqui, Susana, Carlos y Nay. Y hay nuevo audio de.
3: Y también saludos para Rosita, amiga de Chiqui que está cumpliendo años hoy. Le mando un feliz cumpleaños y bueno. Y que la siga pasando bien, Rosita,
0: bien.
3: Te mando un abrazo grande parte mía, mi hijita Malena. Que tengas todo lo mejor en esta noche y que termines bien la noche con este día de lluvia, Te mando un abrazo, Rosita, te quiero mucho y bueno, que lo pases re bien, con tu familia y amigos y bueno, abrazo, Rosita.
1: Bueno.
3: Y también saludito para Rosita de la radio que ande bien en salud, Para todas las chicas que están escuchando la radio.
1: Bueno. Acá Andresito dice, ¿me pasan otro tema? Dale.
0: Bueno, ahí lo vamos a estar pasando entonces.
1: Tenemos audio de Alberto C.
0: ¿Qué tema le podemos pasar a Andresito? A ver, déjeme chequear. Le vamos a regalar Así no te amara jamás.
1: ¿De Amanda Miguel?
0: Sí.
1: Bueno.
0: Alberto, a ver, Albertito. Albertito Scolotti.
4: Este año Mariana, por lógica. Mañana le saco el pasaje, así que para el viernes ya viene.
1: Ah, mira vos. Vos sabés que yo lo pensé. Este está extrañando a Marianita.
0: Claro.
1: Bueno, tiene ahí audio de Julián y audio de Eli, nuestra querida.
5: Buenas
1: Eli.
5: Noches, de vuelta. Bueno, voy a pedir un temita de Julio Iglesias, si no tiene temita de Julio Iglesias, Montaner, no le más. Bueno, gracias. Norberto, sí, te zarpas, Norberto, te zarpas, te desubicas. ¿Cómo es eso? ¿Qué vas a escuchar ahí? No, te zarpas más. Te va para el otro lado, Norbert, no bajás, joder, no.
1: Sí, Julián, la única cucharita que conoce el Norbert es la de tomar la sopa.
0: Mirá vos, Julián quiere un tema de Montaner. Yo te voy a dar, Montaner, te voy a pasar un tema de Piñón Fijo, a ver. Atorrante.
1: Vamos con audio de Eli, por favor.
0: A ver, nuestra amiga Eli. Hola, Eli.

0: Hola, Eva.
1: Hola.
0: Lover, ¿cómo están? Tanto tiempo.
1: Ya sé,
0: ya llegué nuevamente para comunicarme con ustedes.
1: Qué lindo.
0: No tenía que hablar para descargarle la radio y ahora sí. Bueno, pásenme algún temita lindo para el floco del medio y para Norma, para ustedes y bueno, todo moreno. Que
1: dale.
0: Siempre lo pasamos lindo, todos los domingos. Listo, besito para todos.
2: Mamadera, me parece que está media fónica, ¿no?
1: Y todavía.
2: Que largue la caña.
1: Oh, no. Mirá,
2: que
1: Eli,
2: largue
1: que
2: la
1: dice.
2: Caña que convide, ¿eh?
1: Eli, cuando lo veas el domingo pasado, hacele de atrás y se rompe la trompa contra el piso por pelearte. Un saludito para Eli, para Normita, para Lili, Mario, todos, para todos los locos del medio. Y ahora le vamos a buscar un lindo, pero un hermoso
2: sí.
1: tema.
2: ¿Probó
1: para
2: la caña?
1: ¿Qué caña?
2: De la Eli.
1: ¿No?
2: ¿Ah, no le convidó?
1: ¿No?
2: ¿Ese día que había que tomar un traguito?
1: ¿No?
2: ¿Qué borracha? ¿Se la tomó entonces ya sola?
1: No, igual yo tenía en mi casa caña.
2: Ah, mira vos. ¿Sí? Mira vos.
1: Lógico. Yo tenía lo mío, entonces.
2: Sí, bueno. Claro.
1: Aparte, es un traguito nada más, no es para.
2: Uy, ¿quién es? Uy, Cuco.
1: Así. Escribirte una carta. No sea mal. Tiene maldad usted. Se hace el santo, pero tiene maldad usted. Dios mío, por favor. Bueno, ahí Julián mandándonos una fotito. Bien ahí.
2: El facha, el facha, loco. Guarda.
1: Hola, loco, lindo, Eli. Se tomó, no la caña, está tomando Ferné. Ah, mirá la piba.
2: Ah, mirá la piba, y no con vida. Mirá vos.
1: Eli, ¿cómo que estás tomando Ferné y no con vida? Así no vale, oh, querida.
2: Qué rico tomarse un Ferné ahora bien fresquito.
1: Ahí está el otro
2: fresquito.
1: Borracho alcohólico. Oh. No, no.
2: ¿Qué, usted no se tomaría un Ferné?
1: No, porque no puedo tomar alcohol.
2: ¿Un Campari?
1: No puedo tomar alcohol, usted sabe que no puedo tomar alcohol.
2: Ah, ¿a usted le gusta el licuado de banana?
1: Sin palabras.
2: Sin palabra, ¿no?
1: Te fuiste a los pastos.
2: ¿Qué, no le gusta el licuado de banana?
1: No.
2: ¿De frutilla?
1: Sí.
2: ¿Le gusta también el licor de huevo?
1: No.
2: Ah, qué raro. ¿El licor de banana?
1: Me parece que se está yendo al carambeta y la va a ligar. La va a ligar Nicanor García. A usted
2: mirá,
1: le gusta
2: mirá,
1: el licor de huevo y banana.
2: La nena se ríe, por algo se ríe. Noelia, coméntale a papá.
1: No, a mí me gusta la
2: mamá
1: piña colada.
2: Mamá se ha tomado un vasito de licor de huevo.
1: Me gusta la piña colada con menta, pero no puedo tomar alcohol.
2: Consejo no puede tomar usted.
1: No puedo tomar alcohol, es verdad.
2: ¿Qué hacía ese día que había joda, que había como un cumpleaños por allá? Estaba como loca bailando ahí.
1: Ah, una cosa
2: toda
1: bailar
2: sacatada.
1: Y otra cosa tomar.
2: Dijo la muda.
1: Para bailar no se necesita.
2: No sé, acá la nena me está
1: a
2: mandando
1: ver,
2: un audio.
1: Le voy a decir una cosa. Usted a mí no me corte la palabra cuando yo estoy hablando al aire. Primero y principal. Ya lo estoy retando. Dos. Una cosa es bailar y para bailar no se necesita estar alcoholizado.
2: Bien.
1: ¿Estamos? Bueno.
2: Espere, ahora queremos escuchar la respuesta de la nena. Yo voy a mandar el audio de la nena.
1: Mándelo.
0: Papi, no seas atrevido, te estás pasando de la raya. Te estás pasando de la raya.
2: Mirá, la defensora. Te voy a pasar, Uriel Lozano.
1: Porque mi hija me conoce más que nadie. Salvo Dios, que es el que más conoce mis más oscuros secretos, porque es el único que confío. Mis hijos conocen a su mamá. Usted no me conoce. Cállese la boca.
2: Caso cerrado, ¿no?
1: Mirala a Eva, cómo se ofendió. Jaja, ahora... Te tiene miedo Norberto. Y este domingo más joda, dos cumple, vamos, Eva.
2: ¡Hala,
1: más vale!
2: Maula.
1: Pero es verdad. No, no, no, yo no me enojo ni me ofendo. Simplemente a este señor hay que frenarlo porque a veces habla cosas que no debe hablar porque no tiene razón. Cuando tenga razón, yo se la voy a dar. Cuando no la tenga, se la voy a pelear a muerte.
2: Ah, bien. Es masoquista usted también, ¿no?
1: No, usted es masoquista que le gusta que yo le pegue. Usted es el masoquista que le gusta que yo le pegue duro.
2: Dame duro, dice la Eva.
3: Mami no toma alcohol, mami ya es así, no toma alcohol, es raro. Mamá se puede tomar una cervecita y hasta ahí.
2: Ah, ve, usted dice que no toma cerveza.
1: ¿Es que vos me ves tomar cerveza cuando yo vengo a Moreno?
2: No, no, pero nunca me dijo que usted tomaba cerveza. No, yo no tomo cerveza.
1: Tiene que ser una ocasión especial y para tomar una cerveza no debo tomar mi medicación.
2: No, no,
1: y como es más importante mi medicación...
2: Sí.
1: La cerveza está de lado.
2: Claro.
1: Porque yo sí soy consciente. No soy como esas personas que mezclan medicación con alcohol.
2: Sí.
1: Mire usted.
2: A pesar
1: de mi locura galopante, soy una persona razonante.
2: Sí, ya caigo por Kine.
1: Cállese la boca, mejor.
2: Cállese la boca.
3: Pero a mí me encanta el Fernet con Cocaine.
2: Un día, hija, lo vamos a mamar los dos juntos. Vamos a salir abrazados, a ver.
1: Como con madre de gracia.
2: Claro.
1: Por la calle de
2: esta. Sí, vamos a salir cantando los dos ahí abrazados.
1: A ver qué dice Julián.
2: Ay, este Julián.
1: Bueno, usted es un oyente más. Respete.
2: Hermano de Ivana debe ser, ¿no?
1: No, tu hermano.
4: Exactamente, Eva, sí. A no ser que tenga un cortito, porque si no se porta mal el señor.
1: ¿Viste?
4: Y hace cosas que no tiene que hacer.
1: Claro.
4: Se porta más bien un chico que...
1: Que Norberto, que tiene como 100 años.
4: ¿No, Eva? ¿Usted qué dice?
1: Sí, tenés razón, Julián.
4: Ah, cómo me divierto con ustedes.
1: ¿Tiene como 100 años?
4: Aparte, qué bien trabajan, No, en serio.
1: Es que es la idea, Julián. Esto es todo sonido.
3: Mami, no me quemé, que una vez por tomar whisky doble y tomar pastilla. Terminé mal,
1: sí,
3: en la guardia.
1: Me acuerdo.
2: Y después una caída en la pileta.
1: También.
2: ¿Viste?
1: De cabecita a la pileta.
2: De cabeza se fue.
1: Dios mío.
2: Bueno, basta de cháchara y vamos con más temita.
1: Vamos con más música, por favor.
2: Haciéndole la mejor compañía a nuestros amigos.
1: Y está bueno que se diviertan a través.
2: Claro,
1: a
2: divertirse un poquito, a levantar un poco el ánimo.
1: Yo le digo a usted porque usted me hace renegar.
2: Con este día de lluvia.
1: Me porta mal usted.
2: Hablo que lo está poniendo la nena.
1: Te voy a agarrar con la chancleta en casa, vas a ver. Ya vas a ir a casa, vas a ver.
2: A ver, a ver, a ver.
3: La sidra y el alcohol y el calor y demás.
2: Correcto, correcto, claro, sí, sí. ¿Pero por qué te fuiste de cabeza? ¿Por mirar al muchacho de enfrente?
1: ¡Qué basura!
2: Bueno.
1: Mira, no, y no confíes más en tu padre. No le invites más a comer nada porque te manda al frente. Te requema la porquería.
2: Vamos con los temitas solicitados. Recuerde, mientras tanto, de seguir mandando mensajitos. Que le estamos haciendo la mejor compañía hasta las 12 de la noche.
1: Al 2494-658445 o a nuestra línea fija 438-7177.
2: ¿Y Trozano, dice la nena?
3: ¡Fua! No me acordaba de ese potro que hasta le saqué una foto, le hice zoom, zoom, zoom, zoom.
2: Es un zoom, te vi bailando. Bueno, ahí estábamos con los mensajitos, así que vamos con más temitas, Evita.
1: No, si querés nos vamos a la rayuela.
2: Mientras tanto, los tomamos unos ricos matecitos bien calentitos.

0: Y seguimos.
1: Hola, ¿cómo le va?
0: ¿Cómo le va?
1: Tiempo.
0: Todo bien, todo bien. ¿Y usted?
1: Bueno, me alegro, muy bien. Acá disfrutando de la noche, de lluvia y con todos estos románticos, imagínese, ¿no?
0: Bien,
1: Bueno, vamos con un audio de Alberto C.

0: Me hacía sin vergüenza, mira que me hacen ustedes, huevecero. Dale, Martín, eso me vienen, me estaban escuchando.
1: Mira vos, el amigo,
2: Toma mate, mira un poco lo guarda, Dice, acá Estela Maris. Puede ser por Il Divo, Grande Amore, y también, y si tú no has de volver. Bien. También por Simone, Procuro Olvidarte. Mil gracias, amigos. Con estos temas, el ruidito de la lluvia y mi amorcito roncando, no respondo de mí.
1: No.
2: Jaja. Uy, pobre chico. Ay, despiértate, niño.
1: Despiértate.
2: Porque te va a atacar este niño.
3: Yo no lo vi bailando, lo vi en cuero, pa.
1: ¿A quién lo vi en cuero?
2: Y acá dice, me pasan el tema de Rey, con la cara en lo alto.
1: Ah, la con la cara en lo alto.
2: Y a ver qué dice acá el caballerito Julián.
1: A ver, Julián.
2: Hay tres hombres. Dios.
4: Ahí va a poner dos temitas más, Eva. Si no se enoja, ¿cómo es? Un temita este que quiero pedir es la canción de, bueno, de Titanic.
2: Bueno,
4: por favor, gracias.
2: Dale, Julián.
4: Si no hace un tiempo, no pasa nada. La última mañana.
2: Sí, tenemos tiempo.
4: Roberto, no te vas a mojar. Porque viste que vos sos el azúcar, viste. Porque tenés cuidado, viste, que está subiendo, viste. No, yo te digo, viste.
1: Mira vos,
4: Te va. El azúcar
1: anda, no me anda a comerle los churros duros a Dardito de ahí, que te da esos chorritos mío duritos, viste. Anda.
2: No.
1: Anda a verlo a papá Dardo, anda.
2: Ay, qué malo que es, qué camorrero. Dale, Juliancito, ahora te vamos a hacer
1: comer. Claro, nosotros lo invitamos a ir a otro lado. No, el señor tiene que ir a beber al papadardo. No, me muero.
2: Bueno, cada cual es dueño de sus acciones. Usted no puede obligar a nadie, cada cual va donde quiere ir.
1: Bueno, ahí estamos con los mensajitos, Evita. A ver lo que nos mandó Julián.
4: Dejá, Eva, dije, tranquilo, tiene, no se problema. Y cuando le mando por privado no me contesta el señor. Le mando por privado y no me contesta.
2: Él es así.
1: Yo soy así, Julián.
2: Eres desamorado, desatento y encima maleducado. Porque cuando uno no atiende un llamado, es porque es un maleducado. Amargo como limón agrio. Bueno,
1: Evita.
2: Vamos con los temitas solicitados.
1: Vamos con más temitas solicitados.
2: 23:17 minutitos. ¿Cómo se nos va la hora?
1: Sí, ahí Julián había pedido el tema de Titanic también, así que vamos con varios temas pegaditos.
2: Muy bien, adelante.

0: Bueno, caballero, ahí estábamos ahí con los temitas solicitados, siendo las 23:37 minutitos, ¿eh? A ver, acá nos dice Cristinita de Villa Aguirre, Evita, ¿podrá ser el temita Eclipse del Amor por Bonnie Tyler? Y no es mi culpa por Jesse Uribe. Muy lindos temitas los que están pasando. Muchas gracias por tan grata compañía, la de cada noche. Bendecido descanso, nos dice Cristinita de Villa Aguirre.
1: Bien,
0: gracias por estar ahí. Vamos con los audios de Julián.
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0: Como canto iba bien, ¿no? Me encanta esa canción, me encanta.
1: Ah, te encanta. A ver, vamos de vuelta, a ver.

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1: ¿Cómo canto y va bien, no?
2: No, Julián,
1: Me encanta esa canción.
2: despertaste hasta los perros, vos. Mirá, escuchá, escuchá, mirá. Mirá los perros ladrando. No, no, mirá.
3: Pero acá se tentaron de la risa.
2: No, despertaste todos los perros de todos los vecinos, Julián. Dios me libre. Dios, Dios, Dios. No.
3: Es maldito
2: Pero
3: usted
2: qué
3: también. Es
2: cosa. Qué
3: maldito.
2: cosa, Julián. Despertaste los perros.
3: Ay, Dios mío.
2: Bueno, Ivita, ahí estábamos, con los mensajitos. Así que, ¿qué le parece si vamos con
3: buenos
2: más
3: cantos, dice
2: temitas?
3: Julia.
2: Con más temitas solicitados.
3: Mirá lo que me dice acá. Cállate, te agarro el domingo y no te voy a regalar el chorizo.
2: ¿Cómo? Ah, a usted no le van a regalar el
3: A mí
2: chorizo.
3: no me quieren regalar un
2: ¿Vio?
3: chorizo.
2: Por culpa de Julián, ¿no? Quiso ladrar a los perros.
3: Toda la culpa la tiene Julián. No me
2: ¿Viste
3: quiere,
2: vos?
3: ahora
2: Le
3: no me
2: hiciste perder
3: quieren
2: el choripán, Julián,
3: no
2: a la
3: me quieren
2: Eva.
3: comprar el choricito.
2: Pero qué cosa.
3: Ay, Dios mío, no, no, no. Julián, me hiciste perder el choricito. Dios mío.
2: Dios me libre.
3: Escúcheme.
2: Sí.
3: ¿Le podemos regalar un temita a Normita que estaba ahí en el privado?
2: ¿Cómo no? ¿Cómo no? A ver lo que mandó Julián acá. A ver, a ver, a ver.
4: Ven, Eva. Si canté feo, bueno. ¿Cómo es? Ay, no. Eva, ¿cómo es eso que quiere chorizo?
3: ¿Y si acá en la cocina del Moreno
2: No,
3: venden?
2: no, no, no. Está. No, no,
3: ¿Qué
2: hasta lo ve.
3: no?
2: Mirá, mirá.
3: Venden pizza.
2: Sí.
3: Venden el choripán.
2: Dígame.
3: Vende. ¿Cómo era el otro? Bondiolita.
2: Mirá lo que pasa. Mirá lo que pasa acá en el barrio.
3: Hay kiosco también.
2: Cuando se enteró que Julián estaba cantando.
3: A ver.
2: Se tiraron un tiro en la cabeza. No, me muero. Me
3: No sea
2: muero. Dios
3: malo.
2: me libre.
3: Vale la
2: Dios me libre.
3: intención, ¿eh? Por lo menos nos hizo divertir.
2: ¿Tiene un mensajito por ahí usted, Evita?
3: Quiero un temita.
2: Ah, quiere un temita. ¿Qué temita?
3: No sé, usted elíjalo.
2: Bueno, yo lo elijo
3: Vamos a elegir
2: entonces.
3: un tema bien lindo para ella. Y dice,
2: Para
3: estoy.
2: ella.
3: Sí, dale, estoy aburrida. Voy a tener que buscar un chongo. No me quedé con comer choripán. Somos dos.
2: Dios, ¿no?
3: El domingo vamos a atacar la cocina. Directo a los choripán.
2: Ah, directo a los choripán.
3: Y sí, es lo que hay.
2: Bueno,
3: Lo
2: si te
3: justo que
2: lo
3: no se nos
2: dice,
3: olvida.
2: claro.
3: Firme en la cocina, dice. Sí, ni hablar, Normi. Ni hablar.
2: Ni hablar,
3: Sí.
2: ¿no?
3: Tenemos que comer choripán.
2: Bueno, Evita, vamos con
3: ¿Qué
2: más
3: le va a
2: temitas
3: regalar
2: en
3: a
2: la noche.
3: Normita?
2: Y alguna balada media romántica, ¿eh? Le vamos a regalar. ¿Qué le parece?
3: Sí, pero ¿cuál?
2: Se llama Si esta vez nos perdemos.
3: Ah, mira, bueno, Normi, espero que te guste lo que te vamos a dedicar para vos.
2: Bueno, vamos con los
3: ¿Vamos?
2: temitas solicitados entonces de Cristina y ahí para Norma, vamos.
3: ¡No!

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0: Bueno, Norbert, hemos llegado al final por hoy. Con todos los temitas solicitados, hemos complacido a todos nuestros queridos oyentes y compartido dos horitas muy lindas de románticos. Los vamos a estar dejando con toda la musicalización y la programación de nuestra querida radio, la 94.7, Radio Popular Tandil, la mejor del dial, por supuesto que sí. Bueno, espero que tengan una bendecida noche, tranquila, que no pase nada en ninguna casa, que tengan lindo sueño, descansen bien, dice acá Normi. Gracias, Normita querida, lo mismo para vos, de corazón. No se olviden que a las 7 en punto está llegando Vanesita Flores con su programa Escúchame hasta las 9:30. Luego toma aquí el mando, los estudios, el señor Tilín, con todo su ritmo explosivo hasta la hora 13. Luego vienen los hermanos de la magia blanca. Y seguramente 16:30 más o menos va a estar nuestra compañera Peti con su programa El Último Romántico hasta las 19 horas más o menos. A las 21 el pastor Esteban Echeverry con su programa de oración y bendiciones para todos. Hasta las 22 que llegamos nosotros, los locatos de la noche, con todas nuestras energías súper recargadas, con nuestra buena onda y listos para compartir otra noche más, dos horitas más, de 22 a 0, con todos los románticos de ayer, de hoy y de siempre. Somos Susurros al Corazón y mañana nos volveremos a reencontrar.
2: Claro que sí, Vita. Lo estamos dejando con la mejor programación de la radio y nos encontraremos mañana.
0: Por supuesto que sí, después del pastor Esteban Echeverry. Bueno, mi gente linda, bendecida noche y nos reencontramos mañana. No se vaya a mojar usted.
2: No, no, usted tampoco.
0: Y yo seguro que me va a mojar porque usted no me quiere cubrir, no me quiere cuidar, nada.
2: Bien,
0: No me quiere regalar un autito.
2: Mira vos.
0: Me conformo con un Fiat 600.
2: Ah, un Fiat 600.
0: Claro, con que entre yo sola es suficiente.
2: Ah, bien.
0: Bueno, Norbert, gracias por estar, gracias por su compañía. Y nada, nos vamos.
2: Lo vamos.
0: Chau, gente linda. Mañana nos volvemos a reencontrar. Chau.
2: Chau.

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0: algo anda más o menos, más o menos. No, nosotras no. Flora, buen día, ¿cómo estás? Bueno, aquí estamos arrancando y comenzando un programa más en el aire y la radio. Me escucho re raro. Vida fugaz que me diste a probar. Es la vejez. Acá estamos para hacernos mutua compañía, por supuesto, a través del aire de La Popular. No sé si se cortó la luz o qué fue lo que pasó. Para acompañarnos mutuamente hasta las 9:30. En esta mañanita de previernes, ha llovido en la tarde-noche de ayer. Bastante por lo que alcancé a escuchar. Hasta un momento escuché ya, después... Dos minutitos han pasado ya de las 7 de la mañana. Las líneas están habilitadísimas, por supuesto, para que te puedas empezar a comunicar y me empieces a comentar y a chusmear qué es lo que estás haciendo en este preciso momento. Ya trabajando, saliendo del laburo, levantándote, amaneciendo. Por prepararte cafecito, mate, té. Mate con leche, mate cocido. ¿Hay gente que todavía toma mate cocido? O el mate cocido con leche, como tomaba mi abuelo en su momento. Rico. Bueno, ahí estamos ya con las líneas habilitadas, entonces. Anotá y agendá por si no tenés el numerito de la radio. No puede faltar en tu lista de contactos. 2494-658445. 658445. Mensaje de WhatsApp, video, audio, selfie, SMS, lo que más cómodo y simple te sea. 4387177. Numerito de la línea fija de aquí de la radio. A través de la web nos pueden estar sintonizando, que ahí nos estuvimos fijando. Ya está todo saliendo de 10. www.radiopopulartandil.com. Y la aplicación también podés descargarte. 94.7 La Popular. Ahí te aparece el loguito negro y amarillo. Y ahí estamos. En contacto. Arrancamos la mañana de la radio, arrancamos la mañana de martes, de jueves, con muy buena música. Escuchá, escuchá porque hoy lo sorprendo, mirá, para aquellos que lo pedían y lo solicitaban.
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0: educar y mantener a una docena de hijos, y muchas veces una docena de hijos no pueden mantener a un padre. Lo que le voy a relatar ahora es una historia verídica y se trata de una conversación entre dos hermanos. El hermano que vive en el campo lo manda a llamar al hermano que vive en la ciudad para decirle: ya sabrás por qué te llamo, pero tenemos que hablar. Porque yo no aguanto más, y aparte, vos sos mi hermano. No hay que lavarse las manos, ni habrá que esquivarle al bulto. ¿Sabés cuál es el asunto?
1: 10 minutitos han pasado ya de las 7 de la mañana, y así comenzamos esta mañanita.
0: Estoy cansado.
1: Parcialmente nublada, te podría decir. Está lindo, no hace tanto frío. Temperatura de 9 grados en estos momentos en la ciudad de Tandil, con una térmica de 8.
0: Sentado,
1: pronosticado para el día de hoy.
0: Tranquila.
1: Mira, te comento. Una máxima de 19 grados. Nada más y nada menos.
0: Es papá que está cargoso. Y dice que lo trato mal. Hay que verlo rezongar. Por cualquier cosa se enoja. Rumbea pa'l sembrado de sojas y allá se pone a llorar. Y si lo querés llamar, se hace el sordo y no contesta. Te va arrugando la jeta y es capaz de pasar horas que el viejo no te da bola. Y así no se puede más. Ahora me quiere ayudar.
1: Hola, Vane, buen día. Me pasas por Germán, dice Grido. Gracias, que tenga bonito jueves, nos dice Sosonia. Sosonia, era Soso. Hola, So, buen día.
0: Estorba y me mira medio raro. Después revisa el ganado. Me lava las pezoneras. Me vació un curavicheras en un potro lastimado. Y es por dejárselo a mano. Ahora ya se lo escondí. Siempre anda por allí, caminando todo el día. Cuando llega el mediodía, eso sí, es el...
1: Buen día, Vanessa Flores, que tengas un excelente día. Me pasas un tema de Montecristo. Gracias, hay silencio total en la radio. El silencio es...
0: Se pone a joder que quiere pintar la piel.
1: Pará, había un dicho que algo de eso era.
0: Limpieza, tener la casa...
1: Yo conocía el que...
0: La hacía arruinada, le causa...
1: ¿No, cómo era?
0: O sea, que se levanta a las 3 de la mañana como si fuera un fantasma. Se me aparece en el tambo y yo lo saco cagando porque me empieza a estorbar. Se me gana en el corral y me acomoda los tachos. Me malcría los...
1: Buen día, Roberto. Buen día. No me puedo acordar cómo era el del silencio.
0: Y se empiezan a traer...
1: Había un dicho del silencio, ¿no?
0: La verdad...
1: Flora, ¿vos no te acordás?
0: A veces me canso.
1: Colaboración cero lo tuyo.
0: De joder. No tiene nada que hacer. Se piensa que es un muchacho. Quiere montar a caballo y...
2: Hola, buen día. ¿Qué tal?
1: Buen día, ¿qué tal?
2: Bueno, saludando antes que nos queremos sin bala.
1: Bueno.
2: Así que nada, saludito para todos. ¿Voy a pedir un temita?
1: Sí.
2: De Walter Olmo.
1: Walter Olmo, bueno, dale.
0: Hijo, ¿qué?
1: Arranqué yo precisamente con todo eso, ¿viste? Walter Olmo, Montecristo.
0: Yo lo estuve pensando, y es así como te digo. Lo llevamos a un asilo, que él allí estará mejor.
1: Buen día, Matías, buen día. Yo calculo que para antes de las 9 de la mañana vos ya estás escribiendo nuevamente.
0: ¿Sabés de que hay enfermeras que...
1: No, sí.
0: Y mucho no va a aguantar. Ya casi en...
1: Buen día, Vanessa. No me mandás porque está en... ¿Qué dice?
0: No hay mucho de qué pensar. Espera que ahora hablo...
1: ¿Por qué está en el campo? ¿Así se llama el tema? Buen día, le digo a Oscar. ¿Cómo era que se llamaba? Oscar, me parece.
0: Esa parió en el medio del campo. Fue papá que entre sus brazos llevó tu mujer pa'l pueblo. Había que comprarle remedios y vos no tenías trabajo. Vendió sus botas y el lazo, el único que tenía. Me pidió que no te diga que el pobre quedó descalzo. Acordate...
1: Carlos era.
0: Si
1: bueno, Mar era...
3: Día, Vanessa, no mandaba porque estaba en el campo. Ah. Soy Carlos de Maggiore.
1: Ah, Carlos, buen día. Mira, ahora le vamos a dedicar el próximo temita que se viene, Carlos.
0: ¿Qué vos?
1: Ahí estamos, saludito grande. Andaba por el campo, el caballero, con razón, me parecía a mí. Qué raro, Carlos.
0: Que él había sido.
3: Hola, buen día, Vanessa Flores, que tenga un lindo programa.
1: Buen día, Tali.
3: Mando un abrazo, pasame un tema.
1: ¿Cómo no, caballero?
3: Un buen jueves.
1: Ahí estamos, Talía. Ahí le vamos a mandar el temita que va a sonar ya en este preciso momento. Para el Tali y para Carlos.

0: 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Me cuidó del vino triste, para que no me embriagara. 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
1: Ahí estamos comenzando la mañana de jueves con un poquito de folclore.
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1: La voz de Argentino Luna, lo que suena, palabras para mi hija, lo que compartimos.
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2: Hola, Vane. Buen día, buen día.
1: Buen día, buen día.
2: ¿Cómo va?
1: Qué temprano.
2: Bueno, acá ya con el matecito en la cama.
1: Bien.
2: Dame un ratí y ahora te pido un tema,
1: sí,
2: dale.
1: Tranqui, tranqui, que arrancamos con folclore la mañana del día de hoy. Pero qué sorpresa, mirá, me han mandado la fotito también. Ahí le damos los buenos días a Claudia. Termito, mate, camuquis. Qué lindo, yo un día me voy a hacer automáticamente eso. Voy a hacer eso, voy a ponerme. Voy a transmitir desde la cama de mi casa, mirá. Hola, buen día, Vané. ¿Cómo estás? Me pasás un tema del Chasqueño, me pide por acá. Hola, Pascu, buen día.
3: ¿Alguna estrella?
1: Ahí buscamos algo de.

0: Vanessa, ¿cómo estás? Me pasarías de Rosana Carabajal, le dice Chacarera del...
1: Estaba de vuelta.
0: Visto. ¿Así se llama? Gracias. ¡Mepa! Pará. Que se me van los nombres. Héctor. Buen día, Héctor. ¿Cómo le va? Creo que no era Héctor.

0: me quiere. Ya que estás con el folclore, ¿me pasás cuando se enamora un loco? Vané,
1: bueno.
0: Temazo, como diría mi amigo.
1: Dale. Ahí estamos, ahí lo anotamos. Cuando se enamora.
2: Por el contrario, te has enamorado. No te olvides, no.
1: Ahí estamos, Clau. No voy a ir con el temita del chaqueño para la vecina, lo que suena ahí para el Pascua, entonces. Ya me voy a ir también en un ratito, por supuesto. Vamos a ir saludando a las publicidades que nos acompañan.

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1: Muy bien, ahí estábamos compartiendo la voz del señor Javier González, cuando se enamora un loco, lo pedido por Claudia. También compartíamos el temita.
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1: De Rosana Carabajal, ahí lo que nos había solicitado Héctor. Y también compartíamos el temita del chaqueño para la vecino, ahí lo pedido por el desacatado del paso. Siendo las 7:34 de la mañana, voy a ir saludando, por supuesto, a nuestras publicidades, como que, o sea, ¿cómo que no? Que te lo decimos siempre y te lo vamos a recordar todos los días. Son los que hacen posible que nosotras sigamos en el...

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Hasta en silencio me quedé. Ay, qué mañana de jueves, por favor.

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Bueno, estaba con las pulis. 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

0: para la zona de Villa Italia. 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

0: Bueno, me voy a ir con los mensajes que me quedan por acá. Ahí saludamos entonces a las publis que nos acompañan en la mañana de la radio. Y me voy a ir también, por supuesto, ya cambiando el estilo musical. Me voy a ir con todos los temitas que tenemos solicitados.
1: Buen día.
0: ¡Buen día!
1: Esta mañana, ¿no? ¡Qué buena música!
0: Sí. Oh, y escuchá. Buen día, Carlito. Buen día.

Buen día, Mane. Le dedicás a Claudia, dice, por debajo de la mesa, el rosarino. Vamos, mi rosarino, ¿se volvió loco? ¿Qué le pasó? Lo ha hechizado Claudia con sus audios.

0: Doctor. Acá me mandó una foto de Carlos Ramón Fernández y no sé quién es el otro. Ahí le digo a Carlos.
1: Te pierdo. Quizás comience a...
2: Hola, buenas tardes. ¿Cómo pasa un tema de Eugenia Quevedo?
0: Bueno, está dormido, Ricardo.
2: Antes que me vaya a trabajar.
0: Bueno, si llego lo pasamos.
1: Dios, ¿y acaso?
0: Ahí lo notamos, Ricardo. No sé qué hora tiene.

0: Ahí estábamos compartiendo el temita de los nocheros. Me voy a ir cambiando el estilo musical. Me voy a ir con lo pedido. Se viene Germain. Ahí lo que tengo solicitado por Sonia.
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0: Me voy a ir también con el temita de Montecristo. Ahí lo que tengo solicitado por Roberto. Algo de Walter Olmos, lo que se viene también para el desacatado del mate. Vamos a ir también con el temita de Por Debajo de la Mesa, ahí lo que tengo pedido por no, dedicado para Claudia y de parte del Rosarino. Y con el temita de la Euge. Seguimos con la música pedido, lo que suena.
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0: ahí estábamos compartiendo los temitas que teníamos solicitados. Me podés pasar. ¿Qué dice tan bonita? No entiendo nada.
1: Soy yo, Vanessa.
0: Sí, Carlos.
1: Tenía 40 años.
0: Ah, ok. O sea que hace como más o menos unos 40 años atrás. En una guitarra. No, mentira, Carla. Mentira. Un hombre que no sé qué tema me está pidiendo acá.
2: Bueno, Vané, ahora sí, ahora que cambiaste de temitas, te voy a pedir el señor de la noche un poquito de reggaetón para activar el día. Bueno, gracias ahí al Rosarino por su temita. Y bueno, el temita para todos los que me conocen.
0: Dale.
2: Y bueno, para el Rosarino, ya que estamos.
0: Bueno, dale. Aquí estamos, dale.
2: Y para mi amigui, Mati Mati, que no lo escuché.
0: Ay, amiguis.
2: Tal vez no tenga señal por el día, ¿no? Pero bueno.
0: Sí, nada. No tiene señal ya desde hace rato. ¿Y qué le voy a hacer? Le llega poco. La música llevo en mi pie. No, no, está sin señal. Pobre Matías, pobrecito. Anda a saber por qué zona de allá de la zona de la cantera está, que está sin señal, pobre chico. Un hombre que te quiera. Jalo, sin señal. Una llenita de heladera. Mírame. No, pero está escuchando. Dijo que iba a estar escuchando. Dinero y cuando tengo me lo gasto. De nada, Sonia, te mando un besote grande. ¿A qué pasa, Roberto? Roberto, escuchame, ¿estás con mate? ¿Estás con algo vos ya? Me imagino. Podés compartir, ¿eh?
3: Buen día, Vanessa Flores, ¿cómo andás?
0: Oh, mirá,
3: te pido un tema para Dante de la Plaza Uriburu, es municipal. Sí. También te escucha, estaba ahí con el celular ahí, los auriculares.
0: ¡Vamos, Dante!
3: No sabía que te escuchaba. Mirá. Pasale cualquier tema que puedas.
0: Dale.
3: Si podés.
0: Mirá, le voy a pasar.
3: Y bueno, te sigue acumulando municipales, te conviene hacer un sindicato paralelo.
0: Vos sabés que yo estaba pensando en eso. El único problemita que acá me faltaría el mate a mí para acompañarlos a ustedes. Un hombre que te quiera. Ahí le mandamos un saludito entonces para Dante y también. Mirá, le vamos a dedicar este tema que estoy viendo que es algo nuevo o de hace muy poquito tiempo.
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0: Escuchá, Luciano Pereira junto a los chicos de Un Poco de Ruido.
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0: Y a la voz de la princesita Karina. Temazo, temazo, dijera nuestro amigo Pablito Rocanrolito.
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0: Escuchá, Dante, que te dedicamos lo que suena.

0: 24 minutitos han pasado ya de las 8 de la mañana. Hasta las 9:30 nos acompañamos mutuamente a través del dial de la 94.7. Ahí estábamos, mate. ¿Sí viste que yo sabía que estaba con el mate? Ahí, no sé qué me mandó el rosarino, pero le digo que no se pueden abrir enlaces.
1: ¿Tan bonita para qué?
0: ¿Eh? Ah, ¿tan bonita para qué? ¿Y de qué? ¿Cómo que de quién?

0: anotamos, Carlos. Ahí lo anotamos al Divita. No, lo vamos a buscar. No sé quién es.
1: Estoy loco.
0: ¿Quién lo interpreta?
2: No lo pelees, Vane, no lo pelees.
0: ¿A quién?
2: Yo no lo conozco, pero ya lo quiero. No seas mala.
0: ¿A quién? Ah, al Mati. Ah, ¿sabés lo que es el Mati? Es una cosa de loco. Yo no lo peleo aparte.

Ahí estamos con el temita que se lo estamos dedicando ahí para los pitufines. Más vale que no estén sintonizando la tar radio. Mirá que soy muy siglosa.

0: Hola, Vane, buenos días.
1: Hola, Marito,
0: ¿Todo
1: buen
0: bien? Todo
1: día.
0: bien, gracias a Dios. Abrazo, saludo, que tengo buen día. ¿Me pasarías un tema cualquiera?
1: ¿Cómo no, caballero? Hay un besito grande para Marito ahí, para toda la gente del hogar también, por supuesto. Le vamos a dedicar este tema. Escucha, escucha, escucha. Sí.

0: estamos, lo que suena la Pepa Brizuela. Tengo lo que compartimos ahí para Marito, entonces, para toda la gente que lo agarra.
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2: Sí, un tema, Vanessa.
0: Sí.
2: Sí, un tema tan bonito para que se llama.
0: Ah, bueno. Bueno, lo busco, no se ponga nervioso.

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0: Lo peor es que ayer me mandaron por una publicidad y le digo, bueno, mañana a la mañana escuché el programa, que sale la publicidad trabadísima de Dios.
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0: Bueno, son cosas que pasan en vivo.
1: Si es verdad, déjalo ir. Ella estaba embrujado por ti.
0: No, no, pero Diego va a venir la semana que viene, va a estar.
1: No, no.
0: Confiemos, confiemos.

0: 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Me voy a ir con el temita que me solicitó Claudia. Me voy a ir con el hoy no sé, ha sido la lluvia, no sé qué pasó hoy. Me voy a ir con lo que tengo solicitado, un poquito de reggaetón, lo que suena, dale.
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ver que nos mandó fotito por acá, Roberto. También trabajando, dice, no todo es mate en la vida. No, pero nosotros no decíamos eso, ¿eh? ¿Quién dijo que no trabajaba Roberto? ¿Vos fuiste Flora? ¿Por qué pobre Robert? Mira cómo labura. Foto, mate, pero trabaja. No, mentira, Roberto, mentira. 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

0: Buongiorno Alex, come ti va?
1: Scusami,
0: si te era il tema, come dice Giancarlo, si chiama Regresami, si era, por supuesto. Dale, muchísima gracias.
1: Ahí estamos, le damos los saluditos, buenos días. Ahí al cordobés. Bueno, estamos en la música de Giancarlo.
2: Hola, buen día, recién me levanté. Bueno, hoy te voy a pedir pane. Te voy a pedir de Nico Mattioli, apaga la tele y el baño.
1: ¿Y el baño qué?
2: Enrique Iglesias.
1: Ah.
2: Saluditos para todos los que me conocen. Saluditos para el Mati Mati. Ay, saluditos para Javi. Bueno, que tengas una hermosa mañana.
1: Ya empezamos, ya empezamos, Tachero. Buen día, buen día.
3: Hola, Vanessa Flores. Hola, sí. Flora, ¿cómo les va?
1: No me cambia la voz. Una
3: hermosa mañana, ¿no?
1: Sí. Yo pensé igualmente que iba a estar un poco mejor.

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Me voy a ir con temita que tengo pedido también, ya voy a ir buscando. Voy a ver si encuentro este que me pidió.

0: Muy bien, así compartimos el temita entonces de la Sonora Ibris, lo que sonaba, lo creo que era el temita que me había solicitado entonces Carlos, tan bonita, ¿para qué? Lo que compartíamos en el aire de La Popular en esta mañanita de previernes, 2 minutitos restan para llegar a las 9 de la mañana, ya entrando en los últimos 30 minutos de programa.
1: Ha pasado un mes y 4 días desde que te fuiste.
2: Decirle al tachero ahí que se deje de hacerse el yo,
0: sí,
2: que es imposible, que no está lunado hoy.
0: No, ¿viste?
2: Dios mío.
0: Hoy como que se levantó un poquito mejor, me parece el tachero. Porque últimamente venía de renegado.
1: No me puedo olvidar.
0: Era como para que se acostara y se volviera a levantar.
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0: Oscar.
1: Son los años, Vane, tenés que entenderlo. Es un señor mayor. Sí. Vas a ver cómo salta, vas a ver cómo salta. Derecho a réplica.
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0: No, pero viste que es cierto lo de los años igual.
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0: A veces queremos negar un poquito, pero bueno, los años.
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0: van pasando.
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3: Es por la sonora, Bonnie.
0: Es con la sonora,
2: Bonnie.
0: No, perdón. Perdón, cordobés. No sé, porque es automático esto. 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
0: Hola, Vane, dice por acá. Saludos, qué buena música, besos, dice. ¿Quién es? No sé quién es, pero bueno, ahí le mando un saludito, gracias.
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0: No sé por quién lo dijo lo de buena música. ¿Por lo de reggaetón o por el tema de la sonora de no sé quién era? Mira, tengo un tema acá también. A ver si me dice de cuándo es. Y hace muy poquitas horas. Luciano Pereira, el señor Tapari. Y un poco de ruido, escuchá.

Ahí estábamos, lo novito que compartieron entonces Luciana Pereira, Rodrigo Tavares, un poco de Ruigo, dos junto a Pinky también. No puede lo que sonaba en versión cumbia. 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

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Lo que suena ahí se lo dedicamos entonces para el cordobés que lo había pedido, temita de Jean Carlos. Esto es Regresa a mí.

0: conocí.
1: Ah, me están sacando el cuero. No, no, yo me estaba... tenía problemas con un trueno blanco nada más. Ah, me saquen el cuero, chica, no me saquen, no me hagan hablar, dijo Tita Merelo, no me hagan hablar. Bueno, yo no niego los años como las mujeres que niegan los años. Que le decís cuánto cumplís y te mienten. No, no, yo no.
2: ¿Qué mienten?
1: Yo reniego con trueno nomás.
2: Mirá, pobre truenito.
1: Dejá de pelearme con la Wanda y pasame un tema que hace rato no me pasaba un tema a mí.
2: Ay, pobrecito. Ay, pobrecito, que hace rato no le pasamos un tema.
3: Y un caminito en piña.
2: Yo no niego los años. Vos decís que yo tengo 30, tengo 30. Si decís que tengo 40, tengo 40. Si decís que tengo 50, tengo 50.
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2: ¡Mi amor! Dijo Moria. ¿Cómo estamos con la serie?

0: buen día Vanessa, ¿cómo anda hija? ¿Todo bien? ¿Tanto tiempo? Buah, tanto tiempo hace un mes, me fui.
1: Sí,
0: ya volví, bueno. Ya estoy acá en Tandil, estoy laburando, así que a full.
1: Bueno, bien.
0: Pasame un buen temita ahí, para acá todos los pibes de la obra.
1: Bueno.
0: De Yrigoyen.
1: Guay. Yrigoyen, dale.
0: No sé dónde quieres, chiquitita, estás avisada. Mirá que te estoy viendo por el dron.
1: Por el dron.
0: Guay.
1: Son un peligro los drones. ¿Cómo le va a Lama tanto tiempo? Es cierto. Llegó de Juárez. Pensé que el otro día yo me quedé preocupada. Casi mandamos un boletín informativo con la buscando paradero de Lama. Busquemos a Adriano Oscaris, alias Lama. No sé si qué pasó con la bicicleta, qué sucedió. Como que nos quedamos un poquito ahí medios, ¿viste? No sabiendo qué habrá pasado.
2: Chereche.
1: Aparecí cuando quieras, vos nomás, querida.
2: Ojalá fuera Wanda. ¿Dónde está mi Cardi? ¿Dónde está mi Maxi López?
1: Yo diría, ¿dónde está mi plata? Mi avión privado. Mis carteras, mi yendo a comprar a París. No, qué Cardi, pero no, eso. ¿Para qué querés eso? No. A mí dame el vuelo privado y todas esas cosas. Vayámonos de vacaciones.

0: ¿De qué habla la Wanda? Dice por acá. Porque le dicen Wanda a ella. A Claudia le dicen Wanda. Entonces Wanda está preguntando, ¿dónde está mi Cardi? ¿Dónde está mi Maxi López? Nah, dale. Que nos den el dinero y nos vamos todas de viaje, chicas. Quedamos felices.
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0: Hola, Vane, buen día, dice por acá, si llegas. Esta Claudia. Sí, la abuela, la Claudia, Si llegas a tener tiempo, dice, 9 y 22 son. 9 y media me voy. No. Bueno, mira, un tema de Dalila me está pidiendo. Mira, Claudia, justo. No sé por qué primero no te terminó el mensaje.

0: Ahí estamos, casi perfecto lo que sonaba la voz de Dalila en el aire de la radio, ya arrimando al final del programa del día de hoy.
1: Tenés razón, pasa que soy cero materialista. Tenés razón, Vane. ¿Dónde está mi Vuitton?
0: ¿Ah?
2: Conozco ese bar. ¿Dónde has tú?
0: ¿Qué dice?
2: De siete.
0: ¿Tú qué? ¿Qué? ¿Tu whisky? No entendí.
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0: Buen día, dice por acá Vanessa Flori, Flori Vanessa. ¿Cómo dice que se despertó? Con el miau de la gata que quería salir. 5:30 a.m. Hija de la remadre. Está fresco para quedarse afuera, dice por acá. Mirá, nos manda una gallina también. No sé, no, no, lo van a tener que volar al Coudet este, porque no. No, no, me va a dejar sin casa Coudet. Por favor, se los pido. O me quedo sin casa o me quedo sin marido. Una de las dos cosas va a suceder.
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0: Menos mal que tiene asado hoy, porque si no... Mirá, Pablín, vos no lo jodas, ¿eh? Todos somos Wanda, dice Rocío por acá.
1: Ah, pero te levantaste tan feliz hoy. ¿Qué te pasó anoche?
0: No, nada. Perdió arriba, no sé qué me pasa. Se quedaron afuera de vuelta. Ah, sí, ya me fui a dormir, manejando. Menos mal que me fui a dormir.
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1: ¿Terminaste la serie de Moria?
0: No.
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0: No, y ya me creo una Moria yo. Dos capítulos voy recién.
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1: Las carteras son de no sé qué Vuitton, vale.
0: Ah, Louis Vuitton, Vuitton, Chuitón. Botón.
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0: No, ojo, Pablín, ya te...

0: imagino lo que debe haber puteado. No, no sabés. Del minuto uno. Últimamente está cada vez peor. Así que yo digo que Gaudet se vaya de una buena vez. Igual jugaron bien, ¿eh? Yo miré los primeros 30 minutos del partido de River ayer. No pueden embocar los muchachos, no sé qué onda. Pero como que no estarían teniendo suerte, me parece. Porque estuvieron bastante bien los primeros minutos ahí de River, que fueron lo único que alcancé a mirar en la noche de ayer. Bueno, me voy a ir despidiendo. Ya se viene y se va con todo su ritmo explosivo al aire de la radio.
1: Y este para todos los borrachos.
0: Y este para vos, Rocío, escuchá.
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0: Gracias infinitas a todos, ¿eh? Gracias por la compañía, gracias por estar enganchaditos al dial de la radio desde tempranito. Y muchas más gracias por los mensajes. Se quedan que ya se viene Siva para acompañarte hasta las 13 horas. De mi parte nada más. Nos volveremos a reencontrar mañana viernes. Vamos a ver si mañana, che, se me aflojaron los chistes acá. Me voy a fijar a ver si puedo conseguir algunos para mañana. Mañana ya traemos matecitos. Mañana con Flora tenemos una mañana extraordinaria para compartir con todos ustedes.
1: Y con una sonrisa.
0: Hola, Flora, ¿qué decís?
2: ¿Sí?
0: Sí.
1: 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Llegó el fin de semana y no.
0: ¿A dónde vamos el sábado? Dice por acá. No sé, pero pregúntale a tu marido porque ya algo estaba ideando. Es todo lo que te puedo decir, Rocío.
1: Y quiero ir a bailar.
3: Gracias a vos, Vane, por la compañía.
0: De nada.
3: Hasta mañana.
0: Hasta mañana. A las 7 de la mañana. 7 de la mañana.
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0: Que tengan una excelente jornada de previernes. Nos encontramos, interactuamos mañana a partir de las 7. Un besito.

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0: Y me supongo que ya te mate, está preparado ya de tempranito, me supongo.
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0: A ponerle onda a la mañana, a ponerle toda la onda positiva. Ahí esta mañana de jueves, ya a pasitos del fin de semana.
1: Alegría.
0: Exactamente, ya 41 minutitos han pasado la hora 9 en todo el territorio de la República Argentina. ¿Qué tal, mis amigos? ¿Cómo les va? Muy, pero muy buenos días para todos. Bienvenidos. Bienvenidos a esta mañana nubosa sobre la ciudad de Tandil, sigamos comenzando.
1: ¡Viva!
0: La mañana en la radio para poner toda la onda, todo el ritmo que vos quieras ir programando en esta jornada de jueves.
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0: Donde ya las líneas de comunicaciones empiezan a estar totalmente habilitadas para vos. Las clásicas, las tradicionales, las que ya conocés, como dice el 438

0: 4377 438-7177. Línea directa de la radio o mensaje de WhatsApp al 2494-658445. En la web transmitimos como siempre
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0: Empezamos a saludar a los primeros también, nos acompañan como cada mañana, que es imposible que estemos en el aire, porque sin ellas esto no se podrá hacer realidad. 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
0: 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Aquí también saludamos en esta mañana del día jueves.

0: Vamos a comenzar esto, chicos, en la mañana en la radio.
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0: Vamos a ir con los a través del 15465 8445 esta mañana en la radio.

0: Vamos a quitar el sonido que nos dice Peti, por acá. Hola Peti, buenos días.
1: Buen día, Cevita, ¿cómo andás?
0: Hola Peti, ¿cómo andamos?
1: ¿Me pasas un tema?
0: Bueno.
1: Espero que estés bien. Un beso, cuídate.
0: Dale, Peti, saludos grande para vos. Te vamos a buscar algo, como siempre, de Lío. Como vos no te gusta Lío Matioli. Te vamos a buscar algo de Lío. Buen día, Seba. Me pasarías por Axel, solo por hoy. Y por León Vargas. Nací sin ventajas. Gracias, Marta. Hola, Marta.

Vamos a quitarse la mañana, chicos. Buen día, Seba, que hoy tengas todas las bendiciones que Dios tiene para vos y tu familia. Cris dice por acá, abrazos, hola Cris, que buen día, gracias. Lo mismo para vos, Cris, que tengas un muy bendecido día, gracias por estar como siempre. En sintonía en la red, gracias por siempre con tus lindas palabras, Cris. Buen día, amigos de Basuras, dice, nos pasás un tema de la renga, soy Fabián. De 11 de septiembre, ¿cómo anda el amigo Fabián? ¿Cómo anda la barra? Me manda un videito por acá, Fabián, a ver cómo están los muchachos trabajando, bro. A pleno, La música de...

0: Me hacen el videito mostrando toda la obra de construcción acá el amigo Fabián, muchacho trabajando.
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0: ahí se lo conozco, me parece. Pero
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0: Ahí se lo conozco, me parece.
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0: El 2026.
1: Qué
0: tipo, ¿eh? Qué nivel, ¿eh?
1: Grande, mi amigo.
0: Me parece que ese muchacho lo conozco, me parece. El que está pegando el ladrillo ahí, me parece que lo conozco, me parece, Fabián, ¿eh? Vamos a quitarse la mañana, chicos, a ver qué nos dice el Tachu.
2: ¿Arranca? Hola.
0: ¿Cómo le va, Tachu?
2: ¿Sin cola?
0: ¿Cómo anda, Tachu?
2: ¿No me pasás un tema de Rodrigo Gastón, cualquiera? Y pasando un tema de los Alpes, de los nuevos, si tienes. Si tenés, digo, perdón.
0: Bueno, vamos a buscar.
2: Tengas una linda mañana. Meche.
0: Abrazo. Qué hermosa mañana, ¿verdad?
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0: Me dijeron que hubo una inundación, o sea, una tormenta que llegó desde Colombia.
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0: Bonito llamado Santa Fe, yo digo, decía la provincia. Digo yo, decía la provincia. Yo, no, no. No era.
4: Buen día, amigo,
0: buen día. ¿Cómo va, Carlito? Hermosa mañana, Carlito, ¿eh?
4: Acá, en la trabajación.
0: Vamos, Carlito.
4: Tranqui. ¿Te pasa un tema que salga?
0: Pero cómo no, Carlito, lo hemos buscado un temita para que salga, Carlito, tengo un tema para dedicarle, obviamente. Te vamos a dedicar, Carlito.
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0: Buen día, se van a pasar rosas rojas por Fica y carta de amor por Nico Mattioli.
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0: Vi, gracias, besos, Mari de Saavedra. Hola, Mari, querida, buen día.
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0: Vamos aquí todos a ver que nos dice Lama, está trabajando Lama, a ver que nos dice por acá, a ver.
1: Hola,
0: Lama, querido, ¿qué es, hermano?
1: ¿Qué contás? Acá estamos, ya estamos en Tandil, llegué el viernes, tranqui nomás.
0: Sí, me escribió, Lama.
1: Y bueno, pasamos un temita ahí para el Panchito, para el Mago, para todos los que me conocen, Siempre estuvieron ellos, igual que vos, Chulita, así que le agradezco a todos, Acá estamos laburando. Pasarle un temita, una buena milonguita acá para los pibes de la obra de Yrigoyen, que estamos a full trabajando. Bye.
0: Pero es saludado por los muchachos ahí de la obra de construcción de Yrigoyen. Estamos en todas las obras de construcción, ahí está sonando la popular. Ahí estás en sintonía de la 94.7 y escuchando quién te habla, Seba Lucito. Estamos donde nos quiera que no estemos.
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0: 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Hola, Seba, buenos días. ¿Cómo estás? ¿Cómo anda, Clau? Tanto tiempo. ¿Qué de su vida?
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0: Me podría pasar desde aquella noche por Talía. Gracias mil y mis saludos a Estrella de Papel, dice por acá.
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0: El saludo de los chicos de Estrella de Papel.

0: A ver, tengo más mensajitos por acá. Dice: el amor y el cariño genuino del pueblo riverplatense, me dicen por acá.
1: ¿Y por qué somos cagones? 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No da la cara para aguantar con un equipo de Colombia.
2: Muchacho, ganamos 1-0, desarmaste todo el medio campo.
3: No hay uno solo que se haga cargo de la pelota, ni uno solo.
0: Ni uno solo, muchachos, paren un poco.
4: Bien. Para mí jugó bien, pero no tenemos definición arriba. Nos falta definición arriba. La defensa tiene falla que nos cuesta caro.
5: Y ahora,
2: Chacho, te quedó gigante, River, Chacho.
1: Vayan a buscar a Ramón Díaz.
0: Toma. Y se pudrió el rancho, muchachos, Buen día, dice: en la vida no hay que dar explicaciones, al fin la gente entiende lo que quiere entender o que le conviene, dice por acá Normita. Buen día, Normita, ¿cómo andamos?
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0: Vamos a seguir, chicos, en la mañana, que lo dice Mati.
7: Hola, Mati. ¿Todo bien? ¿Todo tranquilo? Bueno, saludito para todos, saludos para el Tachu, saludos para Carlito. Amigo, vecino, Claudia, ojo, bebé. Mira que los chicos de Minera están celosos.
0: ¡No! Ojo, Carlito, ahí, desplete, Carlito, ¿eh?
8: Hola, Cevita, buen
0: ¿Qué
8: día.
0: ¿Qué haces, Brian, querido?
8: No me pasaría un tema para mí y otro para mi mamá, que estamos tomando unos mates.
0: Ahí está, el abrazo grande para el amigo Brian. Abrazo grande, Brian.
9: Hola, buen día, Seba. Me pasa un tema para mí, para mi hijo y para Hilda. Que le mando un beso grande y grande a Hilda.
0: Ahí
9: que pase a tomar unos mates.
0: Vamos, Hilda. Pasa a tomar unos mates a la casa de la suegra, Hilda.
6: 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Sabor.
0: Vamos a ir con música, chicos, en la mañana de radio. Vamos a ir poniendo ya ritmo a la mañana de este día jueves.
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0: Vamos con Dalila, lo que tengo pedido para Sonia. A través del 15465-8445, lo que suena a través de la popular Dalila.

0: La música, la voz grandiosa del Berro Mar, la voz vivalina, lo que vamos compartiendo ahí para Sonia, el hombre perfecto, lo que vamos escuchando, empezando a conversar pedidos en la mañana de la radio. Seguimos con más música para Fabián, que me lo estaba pidiendo, John Travolta, Eres lo que quiero, y Gloria Trevi, No querías lastimarme.
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0: John Travolta era lo que quiero. Gloria Trevi no quería lastimarme para Fabián, que lo estaba solicitando. Ahí estamos conversando pedidos en la mañana de la radio. Exactamente, ya 6 minutitos pasaron de la hora 10. 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
0: Estrella de Papel, los pisa el temita para Peti, que estaba solicitado la voz del recordado Leonardo Guillermo Mattioli, y para todas las Mónicas, lo que suena. Para todas las mamis dedicados a temita, con todo el cariño y el respeto, vamos a dedicar este temita que me estaba pidiendo Peti, lo que suena. Y hoy es el día de las Mónicas, ahí está, por eso quise decir Mónica, porque hoy es el día de las Mónicas, me estaba diciendo mi amigo el Ricky, así que dice saluda a todas las Mónicas en su día, así que bueno, saludo para todas las Mónicas también. Entonces, vamos con el temita, lo que suena, Leo Mattioli, y esto ha sido Isamar María.

Es mi mamá. 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Y para todas aquellas que fueron, son y serán como María.

La música y la voz del recordado Leonardo Guillermo Mattioli, lo que vamos compartiendo ahí solicitado por Peti, con este clásico María, lo que vamos escuchando y estamos con la música solicitada. Seguimos con más música, seguimos compartiendo pedidos en la mañana. El turno ahora para Axel. Lo que me estaba pidiendo Martita, solo por hoy.

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1: Nací sin ventajas, la voz de Iván Vargas.
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1: Para Martita que lo estaba solicitando. Axel, solo por hoy.
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1: Y ahí también para Mari de Mercado Ricky, que también me lo estaba solicitando.
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1: 23 minutitos pasando ya la hora 10. Ahí estamos con la música programada por ustedes, chicos, en la mañana en la radio.
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0: Seguimos en la mañana en esta jornada de día jueves, 23 minutitos, pasaron ya la hora 10. Vamos a quitar con el mando a los chicos acá de la hora 12 de septiembre. ¿Qué dicen los muchachos?
1: Es el amigo de la hora.
0: ¿Verdad? Vamos con el mate.
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0: Llegó la hora del mate, los muchachos, la hora 12.

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1: Hola, Seba, buen día. Dice, feliz día de la radio, amigo Seba. Aguante Boca. Dice mi amigo, yo... ¿Qué haces, amiguito?
0: Mírame, soy ese...
1: Abrazo grande, Johnny. ¿Qué pasó anoche, Johnny? ¿Qué pasó anoche con Santa Fe de Colombia? Johnny, ¿qué pasó, amiguito? Vos que sos hincha River, vos que sos futbolero, contame. ¿Qué pasó anoche, Johnny?
2: Hola, mi loco, buen día, ¿cómo andamos? Escúchame, este el tema es estamos chelo, el tango, es criminal ese tema. Así que, bueno, muchísimas gracias y un abrazo y que andes bien.
1: El Lolo Sande para el amigo, entonces.
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1: Ahí para José Luis, le mandamos un abrazo grande.

0: Ahora sigue con música, para sigue con todo el ritmo en la mañana en la radio. Se viene un poquito de rock nacional en la jornada de este día jueves.
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0: Ahí también se dedica para el amigo Jesús.
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0: Como diría mi amigo y recordado Paulito el rock and rollito, que me sabía solicitar este tema. Temazo, temazo, me decía mi amigo Paulín. A la carga mi rock and roll, lo que suena en la renga en la mañana.

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1: Ahí estamos con la renga, lo que vamos compartiendo ahí para la Juana, ahí de la obra. El muchacho de 11 de septiembre y la obra de Ayacucho, dice la mejor cuadrilla. Ahí estamos con el 2x1 de la renga. Ahí también para los tres muchachos, para Fabián, que me había pedido también. Así que bueno, ahí estamos compartiendo pedidos en la mañana de este día jueves. Seguimos con más música, seguimos buscando más clásicos en la mañana en la radio. 2x1 para el Tachu, me pedí el novito de Sergio Cejas y Los Alpes. Otro temazo que suena en la mañana. Esto ha sido un llamar con el corazón en la mano, en un oído, de Sergio Cejas y Los Alpes.

0: La voz del ángel, Rodrigo Gastón, lo que vamos compartiendo con este rojo anteriormente, con el corazón en la mano, Sergio Cejas y los Alpes para el Tachu.
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0: Cambiamos el ritmo musical, nos vamos para el lado del folclore. Me lo estaba pidiendo el amigo Carlitos de Fletes Carlitos. Y también se lo dedicar para mi viejo, seguramente está escuchando la radio. Sé que para mi papá también se lo voy a dedicar. Hola, ese guaraní, si se calla el cantor.

0: Bueno, sigo el anillo, lo que vamos compartiendo en la mañana. Si se calla el cantor, 15 minutos para llegar ya a la hora 10. Ahí para el amigo Carlitos. Y también ahí solicitada para mi papá, se termina.
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0: Para Mari de Sevilla, que me lo estaba solicitando.

0: Daniel Pacha, les sigue lo que hemos compartido en la mañana de la radio con este clásico. Vamos escuchando Rosas Rojas ahí para Mari de Xavierda, que lo estamos solicitando junto con el temita de Nico Mattioli, Carta de Amor, y la voz de Ezequiel, la clave también lo que tiramos de escuchar.
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0: Seguimos buscando más música, seguimos buscando más temitas solicitados en la mañana. Tenemos un montonazo de pedido para seguir pasando en esta jornada de día.

0: Le mando un besito gigante ahí para mi amor Sole, que está en sintonía en la radio. Un besito gigante ahí para ella.
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0: Y está en compañía de la 94.7. Así que mi amor, te mando un besote enorme, te mando.

0: Hola, hola, hola, Seba.
1: ¿Cómo le va, Claudia? ¿Qué dice? ¿Qué cuenta?
0: Bueno, no me pasas las maravillas de la vida. Bueno, para el Mati, que lo escuché. Para el Rosarino, que me dedicó tema hoy con Vane. Y para todos los que me conocen, gracias, Vane.
1: ¡Ah! ¡Seba! ¿Cómo? ¡Ah, nada! Se fue a la mierda.
0: Correr porque después de decir no me eliminen los mensajes, no me eliminen.
1: ¡Qué va! ¡Hola,
2: cumbia y cerveza! Gracias, Evita, buen día.
1: ¿Qué haces, amigo?
2: De la obra de 11 de septiembre. Vos sos la comunicación de obra en obra. Ese es Juan, el de Ayacucho, que avisa por radio cuando sale el patrón o sale. Ahí estamos comunicados.
1: Ah, mira.
2: Vos sos nuestro micrófono, nuestro parlante.
1: Ah, mirá. O sea que yo comunico si sale el patrón o no sale el patrón. Ajá. O sea que los muchachos se van comunicando así a través de la radio. Si se fue el patrón, si salió para Tandil o no salió. Terrible, Terrible de los muchachos. Qué va, los muchachos ahí de la hora 12 de septiembre en Ayacucho. ¡Qué bar! Ahí estamos, che, mirá.
3: Che, muchacho, se fue el patrón, ¿eh?
4: ¿En serio?
1: Ahí para los muchachos de la obra 12 de septiembre, Ayacucho.

0: Y estoy seguro que en más de una hora debe pasar esto, ¿eh? En más de una hora debe pasar esto cuando pasa el patrón a verificar. Después empiezan a sacar todas las cosas, empiezan a sacar, muchachos, vamos, que se fue el patrón. Y ahí se arma después todo el toletole después. Mami, se quita la mañana, chicos, porque lo dice el amigo Jesús.
1: Buen día, Cevita, ¿qué
0: haces?
1: Hola, ¿cómo andás?
0: Jesús, querido.
1: Che, bueno, escuché que ya pasaste algo de la renga, pero pasame algún otro rock. Saluditos para el Dylan, para el Tachero, para el tío. Gracias, locura.
0: Abrazo grande para vos, amigo. El abrazo grande para mi amigo Jesús. Buen día, Telín. Bendecido día para todos. Me pasas el tema de Paula Miranda. Te voy a hacer el amor. Dice por acá Evita la Tremenda.
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0: Lo raro de todo esto es que Evita no le pone a quién se lo dedicó. Dijo Nicanor.
2: Yo sigo acá.
0: Buen día, quería pedir el tema Qué Bello de Lía Cruzet y el maestro Antonio Ríos. Saludos a la familia Ortega, dice Juan de Vicente López. Abrazo grande para Juan.

0: Gracias, Eva Pixotes, dice Mari, dice Abel. Saludito ahí para Mari, que le estábamos pasando recién el tremendo, me había pedido de Nico Matioli, Lezica. Saludito grande para vos, Mari.
1: Hola, Sebastián.
0: Hola, Moni, Moni.
1: Como siempre, todos los días. Y bueno, darle gracias a Ricky por recordar el saludo hacia las Santas Mónicas en su día. Madre de San Agustín, por el cual estuvo 30 años llorando y rezando para su conversión. Tenía un hijo vagoneta y bueno, quería convertirlo a ser un hombre de bien, y después de tanto tiempo de súplicas y oración, logró que así sea. Bueno, un saludo para todas las Mónicas hoy especialmente, y a todas las madres que padecen de una u otra manera algún tema con sus hijos. Un abrazo.
0: Ahí está el saludo para Moni Moni, claro que sí. Enrique dice, hace saludar a todas las Mónicas en su día. Y también me dijo, hoy es el día donde también ese día Boca le ganaba 7-1 a San Lorenzo. El Ricky está con todas las actualizaciones del día, Enrique. Guarda con mi amigo Enrique. No solamente te cuenta cuentos, sino también que te cuenta también las historias. Hoy también es el día nuestro, claro que sí. Hoy es el día de ustedes, claro que sí. Hoy es el día de la radiodifusión. Así que a ustedes hay que saludarlos, que son los que hacen la radio todos los días. Hoy es el día de la radiodifusión.
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0: Mami, sequitos en la mañana, chicos.
1: Hola, Sebastián.
0: ¿Cómo le va, estás? Carola, ¿qué dice?
1: ¿Pasar un tema?
0: Sí.
1: A ver, ¿de los iracundos, la página 10?
0: Página 10.
1: Dale, Seba. Bueno, ¿cómo no? Porque Jerusalema no me vas a pasar.
0: Lo anotamos
1: si
0: por la duda.
1: Dale, pásamela. Dale, bueno, claro, me encanta, claro, ese tema.
0: Bueno.
1: Bueno, gracias, Eva. Que tengas un buen día. Mañana no sé si te puedo llamar. Pedir un tema, pero bueno, los veremos el domingo, si Dios quiere. Gracias, Eva. Bye, bye.
0: Ahí está el saludo para Caro Caro. Le mandamos, por supuesto, Caro Caro. El domingo todo firma acá en el Moreno, por supuesto. 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Así que no te olvides que este próximo domingo es la cita. Desde la hora 19 ya te voy a contar lo que vamos a vivir. Dice por acá, cagaste, dice con ese tema. Dice ahora Mailán, dice queda alzado como primer nieto. No, no sea mal. Dice, hola, buen día, dice por acá el mensajito. Pará que se está rajando, loco, pará, pará. Dice, hola, buen día, ¿me pasarías ese tema que pidió la señora anterior? Me dice por acá el de Paula Miranda. Dice, para el conductor de atletismo al día, para Josacito Melián, de una admiradora, apa. Apa, paren las rotativas. Paren las rotativas. ¿Cómo, cómo, cómo? Léeme el mensaje, pasame la repe. Hola, buen día, ¿cómo estás? Quería que me pases ese tema que pidió la señora, el de Paola Miranda. Te voy a hacer el amor para el señor de atletismo al día de parte de una admiradora. ¡Apa! ¡Apa, Melián! ¡Ah, te la tenías guardadita, chingüengüencha! ¡Míralo vos, Melián! ¡Ah, te quieren hacer el amor, Melián! ¡Oh, cómo está mi loco!
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0: ¡Oh, cómo va a estar mi loco ahora!
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0: ¡Vamos, Melián, viejo y peludo! ¡Nomás por fin mi perro agarró una libre! ¡No, no te va a creer con mi amigo José, vos, eh!
3: Hola, Sebi. ¿No le pasaría una música romántica para la Hilda? Que la amo. El amor de mi vida.
0: Dale, para la Hilda también le vamos a dedicar. Te voy a hacer el amor de tu parte, Brian. Ya que lo tengo pedido, te lo vamos a dedicar también de tu parte y para Hilda. Míralo a Casper, dice. ¿Qué lo parió, eh? No, Paulín. No te va a creer con mi amigo Josécito Emiliano, con esa cara de Carlito.

0: no te va a creer como amigo me llamo, ¿eh? ¿Qué te pensás, loco? ¡Vamos! ¡Va a juntar los ombligos, mi loco! ¡Ya por acá! ¿Ya ves de cuánto tiempo? ¡Vamos, venía viejo y peludo nomás! Acá salió la Evita ahora diciéndole... ¡Ah! Con que se lo tenía guardado. ¡Es infiel también! Mirá vos, Evita, ¿te diste cuenta? Y después te manda poesía y todo el tipo, ¿viste?
1: Así es.
0: Así te quiere conquistar, ahí lo tenés. Ahí lo tenés, Evita. No, Melián, se te armó el quilombo ahora, ¿eh?
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0: ¿Dónde era Melián? Se hace el dolor, ¿usted?
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0: Debe estar escuchando en la radio, se hace el otro todavía el tipo. ¡Qué va! Puerto Rosa para los amigos de Frigorífico, el líder Expo Carne. Saludito ahí para el amigo Gaby y todo el equipo del líder del gigante de la Avenida Colón. Dice, buen día, amigo, sos loquito. Dice, a tu juego te mandaron, jaja, dice por acá. No, no sabés cómo de estar Meliana ahora. Saludos ahí para Perica.
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0: No, ni escribo el tipo, No, ni escribe.
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0: Se debe estar lavando la punta, mi... No, no, ¿qué dice? Oh, ¿qué dice? Le va a sacar lustro, dice. No sean mal. El amigo Melián, muchachos, paren un poco.
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0: Una vez que mi perro agarra una liebre, le dan con un caño. ¿Dónde anda Melián? Melián, ¿dónde andás, hermano? Te escondiste como independiente. Once de la mañana, 5 minutitos, es el momento de firma comercial, es el momento de vender. Y a la vuelta, más música solicitada por ustedes, vamos, dale.
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1: Atento, atento.
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1: Bienvenidos. Aquí está el sonido original. Como ayer, hoy y como siempre, sus amigos Los Palmeras presentan primera sección, La Historia, y suena, dice.

0: ahora. Te cuento lo de La Vera Pizza, ¿eh? 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
0: 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Vamos, que más o menos se acompaña esta mañana en la radio. 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
0: Muy bien, seguimos, 33 minutitos, pasaron ya la hora 11. Tengo muchos mensajitos, mucha música va a pasar, chicos. No te olvides, este domingo de 21 a 30 horas se van a estar sorteando 100.000 pesos. 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

0: Ahora se va a dedicarle a Claudia, que esta canción, ese hombre soy yo, gracias el Rosarino, la Rosarino.
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0: Más mensajitos aquí dicen los amigos del Moreno Bailable, Lili y Marito, Marito y Lili. Mamá. ¿Cómo andan, chicos? Buenos días.
2: Hola, Seba.
0: Hola, Marito.
2: ¿Me podrías mandar a pasar un tema lindo para mi señora esposa Lili? Con todo amor. Un abrazo.
0: Pero mira qué grande, Marito. Pero mira qué grande, Marito.
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0: Pero cómo no, Marito.
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0: Buen día, amigo, dice Josecito Melián. José.
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0: que... estuve defendiendo recién, sabés cómo te dieron acá, ¿no?
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0: José, ¿escuchaste lo que te dijeron?
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0: Te dedicaron un temito de parte de una admiradora, Josecito Melián.
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0: Qué bárbaro el tipo, ¿eh?
4: Carlito, el flete Carlito, ¿te lleva la suegra a otro mundo?
0: Sí,
4: le
0: también.
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0: Sí.
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0: Sí, te lleva también a la suegra, ¿eh? No tiene drama, Carlito. Carlito, vos, mientras le pagué, te lleva lo que sea. ¿Cómo que lo escuchaste, José?
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0: Una admiradora te dedicó el tema Te voy a hacer el amor, Josecito Melián. La tenías guardada sin vergüenza, ¿eh?
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0: Y Evita la tremenda te vio con un caño también. Tiene razón lo que te dijo Evita acá, ¿eh?
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0: dice con que se lo tenía guardado el infiel también. No, así no, listo, descartado Melián, dice por acá. Oh, José, estás al horno con Prita. Vamos a quitarse en la mañana, a ver qué nos dice el Dani.
5: ¿Qué haces, Evita? ¿Qué buen hace, día, amigo?
0: Dani.
5: Te saluda el Dani, el ricotero. Un gusto. Saludo contás, para la... para Grace y el Gordo,
0: sí.
5: Para la Chiqui, para la Nona Rosita, Ivana de Gardey, Teresita de Cuba, Pablito el Carnicero, el Tachero, mi amiga Norma la Remisera y Gaby y el personal del líder. Abrazos, Evita. Un gusto y vamos con ritmo explosivo a full.
0: Está grande el Dani, me está mandando una foto acá de Milanesa Napolitana, el Dani. Dice, yo obvio, ya almorcé, jaja, dice por acá.
3: Que me tomes
0: por... dice el Dani, está la camisa que me dijo, no, que me dio la empresa cuando fui el jefe de la última carrera de Fórmula 1 en el hipódromo de Buenos Aires, jaja. La última carrera del Lole Reutemann y que no dejé entrar a Antonio Cafiero.
3: Y que sé.
0: Que no dejé entrar a Antonio Cafiero por la puerta. General, jaja, dice el Dani. Vamos, Dani, viejo nomás.
6: Hola, Sebas. Gracias ahí al Rosarino por el tema. Decirle que mande audio, por favor, que quiero escucharle la voz.
0: Ah, mira vos, no la conoce y pide que le mande un mensaje de audio. Mirá vos la Clau.
7: A la suegra también la llevamos, pero en el carrito la llevamos.
0: Gracias, malo.
3: Hagámonos.
0: Ah, en el carrito dice que te lleva la suegra, dice. Cosa que se mate de frío.
3: Falta.
0: Dice por acá Josecito Milán, dice para ella, dice. Para esa voz seductora romántica de todas las noches, que cada vez que la escucho me endulza los oídos con esa vocecita tan tierna, esa vocecita que alegra mi corazón, mi alma, dice, y hasta lo más profundo de mis sentimientos. Esto va dedicado para ella, de parte de Josecito Melián, dedicado para Evita la Tremenda. Te pienso en esos instantes. En esos instantes de silencio donde la mirada se pierde a lo lejos. No importa la distancia ni la rutina del día. Mi corazón siempre encuentra el camino para volver a ti.
8: Me golpea en tus recuerdos.
0: Pa.
8: Y me persigues en la sombra.
0: Chupate esa mandarina, Evita.
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0: Dejo esa cita, Miriam, para Evita la Tremenda. Encuentra el camino para volver a ti.
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0: Pa.
8: Y me persigues en la sombra.
0: Chupate esa mandarina, Evita.
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0: dejo esa cita, Miriam, para Evita.

0: La tenía guardada y no se la quiere mostrar al administrador, a la admiradora, dice.
1: Si ya me está dedicando tema, al menos quiero escucharle la voz. O sea, ¿qué tiene de raro?
0: Mirá vos.
1: Seba, no empieces.
0: Mirá la voz ella, quiere escuchar la voz de él. Quiere escuchar la voz de él, del rosarino.
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0: Quiere escuchar esa voz, dice.
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0: Acá la clavo,
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0: ¿Qué va?
2: ¿De dónde llegas y me atrapas? ¿De dónde puede tu palabra hipnotizar mi noticia?
3: Sí, sí, no hay problema. Le atamos las patas y las manos y le sentamos la boca para que no hable y no moleste.
0: No seas malo.
4: Josecito Meilán, mirá que yo te aprecio, pero evita la tremenda, te va a bocear con la zurda. Ojo, que yo casi cobro. Listo, abrazo.
0: Ese día, hace cuánto que fue anoche lo que pasó ese día. El grito que le pegó la Evita. El grito que le pegó el día ese acá al Dani cuando vino a visitarla ese día. Pero yo te puedo asegurar que el grito que le pegó Evita se cuenta que un zurdazo se cuenta que fue porque se sentó al toque el Dani.
5: Mucho amor.
0: ¿Viste cuando retaban los chicos, viste?
6: ¿Qué parece la mula?
0: Bueno, medio parecido.
7: Es mi gordita, mi gordita.
0: ¿Qué camino más largo te espera, Melián? Dice, otra que una corre caminata. ¡Juá, juá! Dice Evita.
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8: Hola, boludo, ¿cómo andás?
0: ¡Oh, Raimundo! ¿Cómo andás?
8: ¿Cómo va todo por ahí?
0: ¿Qué cuenta?
8: Boludo,
0: sí.
8: ¿Me podés averiguar si pasan a la liga de la camioneta? Porque vos sabés que es un mandadito y eso, y junté una monedita. Porque por ahí precisa, viste, pensando en lo dije para pagar la deuda a la camioneta. Haceme favor, me averiguá.
0: Acá me escribió, acá me escribió, acá ve que dice el paisa Rodríguez.
9: Buen día, Cevita, buen día.
0: ¡Cacé, paisa! ¡Cacé, paisa,
9: acá
0: querido!
9: Acá estoy, hermano, en la puerta, hay solcito ahora, está lindo, bueno.
0: ¡Vamos!
9: Bueno, pasamos un tema de Quino. Y acá estoy renegando con el albañil, hermano, ya te lo voy a agarrar con un palo cuando se descuide. No hay que renegar, no son porfiados, son.
0: ¡Qué bárbaro!
9: Son como un bigote gato. Pero bueno, vine a trabajar otra vez. Me voy a matar cuando se descuide, va.
0: No, para.
9: Pues pasame algo de Kino y pasame algo para Moni que te está escuchando.
0: Bueno.
9: Gracias, un abrazo. Saludos al tío.
0: Ahí está el saludo para el paisa, Bueno, ¿qué tal, Raimundo? ¿Qué apareció el paisa? Dice que está renegando con el albañil, dice. Está sentado el solcito tomando mate, el paisa, qué grande el paisa. Abrazo grande, paisa querido. Melián está más jugado que el Chacho Cordero anoche, dice. Dice, ¿te acordás de ese día? Ja, ja, ja, ja. Se hizo el Pablo Echarri y el Dani y casi le baja los premolares y la Evita. Los postizos y la muela de juicio. Y estaba como una llanada la Evita. Ja, ja. No, ¿te acordás de ese día?
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0: La Evita, pero ardía Troya ese día, Evita.
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0: Medio tarde le cantó el gallo el paisano, dice la Pame.
7: Pechugona, gordita pechugona.
0: Está tomando mate tranqui el paisa.
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0: Vamos a ir con más música, chicos, en la mañana de la radio.
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0: Vale. Vamos a ir buscando la milonguita ahí para el amigo Lama. Vamos a buscar una milonga para el ama que me estaba pidiendo, está trabajando mi loco. Así que vamos a buscar una milonga, la vamos a dedicar así de esta manera.

0: estamos en la milonguita para el ama que nos estaba solicitando. La música del ritmo del maestro Tatán. Y lo que sigue este domingo, lo que sigue este domingo el Moreno Bailable. Decía de la banda del Fidel. Qué grande acá, Carlito. Está llevando unos tanques ahí. Qué grande, explota, Carlito.
1: Qué pesado que son estas cosas.
0: La... Me imagino, Carlito.
2: Che, bolo. ¿Y qué? ¿Precisa o no precisa? Decirle. No me haga calentar.
0: No, parece que no, padre Raimundo, ¿eh?
3: Porque siempre...
0: Parece que no, está tranquilo el paisa hoy.
3: Tu pésima actitud.
0: Está tranquilito el paisa, tomándose unos mates al solcito y se queda grande el paisa.
4: ¿Qué una? A esta milonga me la atrevo. Soy Leo de los Echemendi. Y va que la bailen, se las dejo.

Los hinchas de River dicen, nacieron gallina y gallina morirán, dice el Chacho Codet, se ha renunciado, amigo. Acordate lo dicho del Dani, nacieron gallina y gallina morirán, jaja, dice el Dani por acá. Qué grande el Dani. Se va a pasar en mi número si podés, dice, mil gracias, el Rosarino. Bueno, acá le vamos a pasar el número a Claudio, el Rosarino.

0: Vamos a ver que esto es la mañana, chicos, que tengo por acá. A ver qué nos dice Carola. A ver qué nos dice Calo Calo.
1: Bueno, voy a apagar la sintonía. Sí, hay alguien ahí que... No me pasaste los temas, Seba.
0: No, Seba. Está para salir, Calo Calo.
1: Te pido los temas, me lo pasaste.
0: ¡Está para salir! Remundo, por culpa suya la Calo Calo sí que voy a apagar la radio. No sé, Remundo, yo es que usted me voy a la casa a tomar la chocolatada con la Calo Calo.

0: Desde esa noche es el tema que tengo solicitado para comerciar la música solicitada en la mañana de la radio por ustedes.
1: Dale el biberón, dale, dale, dale, dale el biberón a esa pobre niña.
0: Vamos a buscar la silla vacía, tengo pedido ahí para el amigo Julito.

0: Ahí estamos en la mañana de radio, entonces lo que vamos escuchando, la voz de Thalía junto a Maluma. Desde esa noche, otro de los temas solicitados que teníamos en la mañana en la radio. Más mensajitos tengo por acá que nos dice el Tachu.
1: Ay, cómo está la banda con el Rosarín. Por Dios. Pará un poco, pará un poco. Lo vas a ahogar. ¿Qué onda, Murciélago Vecinal, otra vez?
0: Che.
1: Che, che, Seba, pero que cuente bien el Dani, porque casi lo surten. No la cuenta esa, porque no se metan con Evita. Lo único que le pido es que no se metan con Evita.
0: No, ese día.
2: Sentirse acompañado,
0: ese Evita, ese Vito, cualquiera. Ese día, el Dani. No, no sé cómo estaba el Dani ese día. Yo se lo había advertido, ¿eh? Yo se lo había advertido al Dani, le dije, Dani.

0: ¿qué hizo el Dani? El Dani hizo todo lo contrario. Yo le dije al Dani ese día. Le dije, Dani, mirá que le viste esto. ¿Qué hizo el Dani? Hizo todo lo contrario. Va y va, sin comentarios.
1: No entiendo, no entiendo que me mandaste en inglés. Soy bilingüe, Sebas. Gracias, Sebas.
0: Ahí te pasé el número que me pidió el Rosarino, te pasara, Clau, ¿eh?
2: Raimundo, ahí con lo que te acaban de decir, anda a tomar un Nesquí, amigo, que hace 40 años y todavía se sigue fabricando, de la empresa Nestlé. Tomate un Nesquí, amigo. Ya me tomo un Malbec, ¿verá?, cuando me da el cuero, y si no, un Viñas de Balbo.
0: Ah, Viñas de Balbo.
2: Perdón, Seba, me olvidé. Como yo estoy levantado de las 3 y cuarto de la mañana, me olvidé. Feliz día de la radio. Hoy es el aniversario del día de la radio. Pensar que la radio empezaron 3 o 4 argentinos en una terraza y ahora es mundial la radio. Listo, es el mejor acompañamiento. Porque la TV, cuando no está cerca de lugares que tenés señal, no la podés ver. Pero la radio la escuchás de todos los lados con la tecnología actual. Google y lo que se te ocurra. Listo, internet, wifi o lo que se te ocurra. La radio se escucha en todas las partes del mundo. Y la bajás con cualquier aplicación. Listo, amigo. Algunos transmiten por Instagram, por Facebook, por Twitter, por WhatsApp. Así que hoy por hoy la radio es líder en el mundo. Y la inventaron 3 o 4 argentinos en una terraza en Buenos Aires.
0: Listo.
2: Listo. Amigo Seba, ¿sabés que estás autorizado a decirlo?
0: Sí.
2: Estaba agachado a Evita limpiando y le dije, te vas a quedar mucho tiempo así.
0: No.
2: Y casi me recaga trompada. Y hoy por hoy es una de las mejores amigas.
0: Listo. Pero ese día, yo te voy a contar cómo fue la secuencia ese día. Ese día Evita estaba en la mesa apoyada. Estaba apoyada, Evita apoyada en la mesa, como tirando cola para atrás estaba. ¿Y qué hizo ese día el Dani? Ese día el Dani la fue y le agarró la cintura a Evita. ¡Ay, mamá! ¿Cómo se levantó ese día de Evita? Ah, se cuenta, porque no sé, pero ese día se hace cuenta que le metieron un fosforito entre los pies, más o menos. ¡Uy, cómo se levantó ese día la Evita! No, ¿sabés cómo estaba ese día, mamá?
1: Diosito santo, ¿cómo le gusta hablar a ese señor? ¿Por qué no hace un programa propio de radio para que lo escuche la gente con todas sus historias y su buena sabiduría? Porque yo quiero escuchar música, Sebastián.
0: Bueno,
1: por favor.
0: Es el Dani. Sí. ¿Nunca pensaste seriamente la idea de bloquearlo? Dice, por acá no es mala opción, ¿eh? ¿Vos decís bloquearlo al Dani?
3: Tú me dices que no es cierto.
4: ¿A qué te despierta a las 3 de la mañana? ¿A qué? Decime a qué. Algo lo blanguetea y lo despierta.
0: Y sí.
1: ¿Te imaginas tenerlo de novio y que esté todo el día hablando? Ay, Dios santo.
0: ¿Te imaginas al Dani de novio con vos, Moni Moni? No te vas a aburrir, ¿eh?
1: Y bueno, el Google va para todo. Yo también puedo preguntar en Google.
0: Tomá.
1: Esto, esto, esto y el otro.
0: Está, dijo el Dani.
1: Si lo quieres saber, si lo quieres. No, yo sí lo mato el primer día que esté conmigo, obviamente. Yo soy así, cortito y al pie.
0: Pero pará, Moni. Dale un respiro al pobre Dani. Mentirosa,
2: solo quieres que diga. Moni, Moni. Mono había nacido, yo era operador técnico.
0: Tomá.
2: De José María Muñoz.
0: Tomá,
2: en
0: Moni.
2: Radio Rivadavia. ¿Sabés cómo estoy acostumbrado a que me bloqueen? Gracias, Tachero. Abrazo, amigo.
0: Listo.
2: Porque vos vas de frente y no andás con agachada.
0: Listo, dijo el Dani. Listo.
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0: Michael, ya te conocemos por el peso que traes al cantar, pero esta vez hay algo más callado en ti. ¿Qué cambió?
1: Cambió el silencio de mi casa y una silla que ya nadie vuelvas a quitar.
2: Dijiste detrás del escenario que todavía pones un plato extra cada noche.
3: Escucha este tema, ¿eh?
2: ¿De verdad lo sigues haciendo?
3: Julito me lo estaba pidiendo.
1: A veces también lleno el vaso como si mi hijo Adún pudiera entrar por esa puerta.
0: Lo más duro de tu historia no es que él se fue, es que sigues esperando. ¿Cuándo te diste cuenta de que la espara ya te estaba rompiendo?
1: Una noche puse su plato y entendí que yo no estaba cenando, estaba esperando perdón.
2: ¿Lo culpas por irse, Michael? ¿O te culpas a ti por dejarlo ir en silencio?
1: No lo culpo. Él buscó su vida. Yo solo lamento no haberle dicho que era mi vida.
2: Fuiste un padre que trabajó mucho, pero Caxi habló poco. ¿Eso es lo que más pesa?
1: Sí. Pensé que un techo y comida decían te amo. Ahora sé que no siempre alcanza.
0: Si esa silla pudiera hablarte esta noche, ¿qué crees que te preguntaría?
1: Me preguntaría por qué guardé tantas palabras hasta que ya no había nadie sentado ahí.
0: ¿Tu hijo sabe que todavía dejas la luz encendida para él?
1: No lo sé. Tal vez si lo supiera, pensaría que soy un viejo terco. Y tendría razón.
2: Pero hay tercudad que viene del orgullo y hay otra que viene del amor. La tuya suena a amor.
1: Ojalá él lo hubiera escuchado así cuando todavía estaba en mi mesa.
2: ¿Cuál fue la última conversación normal que recuerdas con él?
1: 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Le di el pedazo grande y no dije nada más.
0: A veces una mesa recuerda más que una persona. ¿Tu canción nace de esta mesa?
1: Sí. De la mesa, del vaso, de la luz y de esa silla que nunca dejó de esperarlo conmigo.
0: Dijiste algo muy fuerte. Que alguien puede estar vivo y aún así dejar una silla vacía.
3: La silla vacía, entonces.
1: Silla vacía.

0: Michael, hoy esa silla habló por todos nosotros.
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1: Gracias, esto es imposible adaptar esto, no sé de qué se trata, no me quiero hacer cargo. Gracias, gracias, gracias, gracias, gracias.

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Me salió un versito. 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
2: No fight. Seguimos 34 minutitos pasando ya del mediodía. Shakira, Shakira. Mucho musiquitos en la mañana, chicos.
1: Aquí anoche yo me enloquecí. ¿Cómo se llama? Bonita, mi casa.
3: Shakira. Yo le pongo una cinta. Le pongo una cinta.
2: ¿Cómo le pongo una cinta al Dani?
3: Dios me libre, por favor.
2: No.
3: ¿Listo?
2: Listo.
3: Un gusto.
2: Listo, un gusto, dice Paulín. ¿Pero cuánto tiene? Como 300 años, jaja, dice por acá Paulín.
3: Perfecto. Bueno, no importa si nací o no nací, pero yo también tengo historias riquísimas porque viví 7 años en Buenos Aires y también Tomá. Tengo historias para contar, pero no da. Porque la radio, amigo, es para la música, no para escucharte a vos. Disculpame, lo siento, lo lamento.
2: Dice todo chiste, yo para devolver un poco el avispero, jaja, dice la Moni Moni por acá. Para revolver el avispero, pero la Moni te la manda a decir,
4: ¿Qué boludo?
2: Sí.
4: No sabés qué pasó con el paisano, lo diga, contesta o no contesta.
2: No, lo contestó, ¿eh?
4: Bueno. Escúchame. Si llega a mandarle acá a los calos, mandale saludo.
2: Sí, ya mandó, respondo. Ya le mandó, ya mandó un mensajito a la Calo. ¿A quién le importa? Por favor, dice por acá Herminda. Pero Herminda, ¿qué hace, hermana? Saludos para Herminda y la familia.
5: Buen día, Cevita. Buen día a la radio. Vos sos la radio. Vos sos el que lleva la buena onda a todos lados.
2: Gracias, amigo.
5: A la obra, a la granjería, faltado. A todos lados, hasta en las clínicas. Porque tengo mi suegra de tener nada y escucho. Pero bueno, feliz día para vos. Pasale lindo.

Fabianita. Muchas gracias, acá le digo a Fabián, muchas gracias acá a Fabián y a todos los compañeros ahí de la obra de construcción que nos sintonizan todos los días, los muchachos. Así que muy, muy agradecido con tu palabra, Fabián. Muchas gracias a vos. Y ahí a todo el equipo que están trabajando y en todas las obras de construcción, porque sabemos que son muchas las obras que nos sintonizan y que por ahí no nos pueden mandar mensajes porque están a full laburando. Pero siempre hacemos retribuir los saluditos para todas las obras de construcción en general de la ciudad de Tandil. Y hasta donde llega nuestro alcance de antena, están trabajando los muchachos. En todo tipo de obras de construcción le mandamos el abrazo gigantesco. Y gracias, gracias por permitirnos estar y hacernos la compañía a todos ustedes, amigos. Ahora sí, buen día, qué temazo, la silla vacía, decía por acá Normita. Ahora me pasas el tema, mirá cómo está la vagancia. Y por acá el patrón no se hace amado, dice por acá, ¡jaja! Sos un genio, gracias por tu buena compañía, dice acá el amigo, gracias a vos, amigazo. Dices

0: secreto que seguramente te lo realiza, ¿eh? Seguramente que sí, Carlita, va a quedar mortal, va a quedar con eso. Dice por acá nuestra amiga Gray, dice, hola Cevita, mirá, se la compré a Victoria, saludito, dice, gracias, saludito ahí para Gray Humberto. Le han comprado la olla a Victoria, la olla esa se la han comprado, ve que dice acá Grace.
1: Hola Cevita, ¿cómo hola, estás? Hola Gray,
0: ¿cómo andamos?
1: Sí, bueno, ahí te mandé la fotito, muy le buena, compré la olla a Victoria, la grande cuadrada de... 30 me parece que es de diámetro, ahí anda, no sabés, hermosa,
0: qué grande.
1: Una vez que calentás la dejás en mínimo y después gastás poco gas porque la apagás y se termina de cocinar, no, excelente, yo tengo ollas Essen, pero bueno, esa me había gustado mucho porque es la grande, hermosa, así que cariño para Piki y chocha con mi olla. Besitos, Cevita.
0: Ahí está, saludos también para Gray. Pero qué grande.
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0: Pero qué grande, ahí está Gray. Felicitaciones entonces ahí para Victoria de Ventas de Olla Essen. Acá Gray, la señora de Humberto, se la ha adquirido. Le ha adquirido la olla Essen. Vamos, Victoria, sola nomás. No, se va para arriba Victoria, se va para arriba Victoria. Realmente extraordinaria las ollas que vende, son espectaculares. Dice por acá, ojo, dice auspiciante enfrente de casa la señora Emilce. No sé qué pasó con la señora, no sé si la conozco, Dani, no sé, no tengo ni idea.
3: Moni, no quiero quedar como un maleducado, pero ¿sabés dónde me podés poner la cinta?
0: No, un ¿qué gusto. Dice, Dani, qué dice?
3: Empezó el quilombo en la popular.
0: ¿Qué dice, Dani? ¿Qué dice? ¿Qué dice, Dani?
4: Gracias, Juancito. Gracias, Juancito. Gracias por avisar. Cuando el gato no está, los ratones bailan.
0: ¡Más madera!
5: Hola, Cevita.
0: ¿Qué haces, Juguito? ¿Cómo andás?
5: No me pasa un temita de Eugenia Quevedo antes que te vaya y llegás.
0: Dale, Huguito, espero tener eso para vos, amigazo.
6: Che, Carlito, ¿cuándo vamos a hacer la... con 1988, decir, la puli para las redes, loco? Hay que vender las redes también, loco. Aparte, nombrando a Cevita y a Ritmo Explosivo, tener un 70% de aumento.
0: Toma.
6: Sí, de descuento no, de aumento, porque está es fin de mes, bicho.
0: Aumentar.
6: Un chanta bárbaro el hijo de puta.
0: ¡No! Era un chanta, era. Si nombrabas el programa, le hacían un aumento del 70%. O sea, ¿qué tipo chanta era el tipo? ¡Qué basura, son Pauline! Ahora sí, me pasas un tema de Eugenia Quevedo. Antes de que te vaya, gracias, dice Día. ¡Hola, Día!
7: Buenas tardes, Seba, ¿cómo
0: hola,
7: andás?
0: Hola amigo, ¿cómo va?
7: Che, lo estoy escuchando ese hombre.
0: Sí.
7: Es bastante mal educado. No sé cómo habla de a una mujer de esa forma, ¿viste? Él seguramente de a dónde habrá salido. Capaz que de una mujer no. Porque si le habla de a una mujer de la forma que le habló a esta señora, que yo no la conozco, copo la palabra yo. Que me diga la dirección y yo le pongo la cinta.
0: Toma.
7: Si él quiere, yo se la pongo.
0: Bueno, está bien, amiguito.
7: A la cinta. O a la gomita.
0: Bueno, ahí está, la abrazo de para amigo, es todo. Todo broma, amigo, no te enojes, todo broma. Fuerte abrazo ahí para el amigo Miguel Ángel.

Estaba hablando con mi amigo Paulín, le estaba diciendo, le digo, Paulín, ¿por qué no venís vos de este lado? Yo voy a tratar de hacer el negocio. Me dice, Paulín, no es mala idea, me dice, ¿eh? No es mala idea, me dice mi amigo Paulín. Así que bueno, amigo. A partir de la otra semana, mi amigo Paulín va a estar sentado en estos lados. Yo voy a tratar del mostrador. ¡Qué grande! Chicos, le cuento, bueno, ayer no tuvo Peti, ayer no tuvo...

Por problemitas personales que yo tenía. Tenía que hacer unos trabajitos en su casa, me estaba diciendo. Así que bueno, hoy va a estar desde la hora 16:30. 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

0: Mira, no sé, no sé, mira.
1: Ahora te echas atrás, ahora te tiras atrás, ahora. Ahora te tiras atrás. Uy, sí que se armó hoy, dice acá Clavo. No, por culpa del Dani. Bien, Jesús, gracias a Dios, todo muy bien, Jesús, Gracias por preguntar siempre. Muchas, pero muchas gracias, Jesús. Dice, es cierto, todas las mañanas nos llenas de energía, locura, gracias, amigo. Horas que pasa, su color perfecto. Tratamos siempre de ponerle toda la onda a la mañana, hacer la compañía de todos ustedes que están trabajando. Y que también nos hacen la compañía, porque esto es mutuo. Ustedes del otro lado con los mensajitos nos acompañan, nosotros de este lado. Poniéndole también toda la onda y interactuando con ustedes siempre de la mejor manera. Así que a ustedes gracias por estar como siempre acompañándonos. Vamos con la música. Se viene el Auge Quevedo, lo que tengo solicitado en el medio.

0: La música al ritmo de Damas Gratis, lo que vamos compartiendo. La voz de Pablito Lescano. Mira cómo está la vagancia. Llegando ya al final, chicos, en este mediodía. Vamos a un mensajito que tengo por acá, que lo dice el amigo de Fuentes, Carlitos.
1: Cierro toda la mañana, no se accionaron.
2: Sí, amigo.
1: Sí, locura, gracias, amigo.
2: Sí, terminé de ser plente.
1: Ya. Ponerme toda la onda de la mañana, así la compañía de todos ustedes están trabajando.
2: Sí.
1: Y que también nos hacen el
2: pasando un temita que está acá. A mi señora, le hablamos mucho.
1: Los mensajitos, los acompaño, yo estoy de este lado.
2: Gracias. Muy bueno el programa.
1: Ponerme toda la onda y interactuando con ustedes siempre de la mejor manera.
2: Tu viejo, ¿cómo sigue? ¿Cómo anda?
1: Gracias por estar como...
0: Bien, Carlito, gracias a Dios, anda muy bien, ¿eh? Le mandé saludos temprano a mi viejo, así que anda muy bien, gracias a Dios, anda muy, pero muy bien ahí, como siempre, ahí en compañía de la radio. A ver qué dice el Dani.
3: Seba, ¿sí? Ese que se hizo guapo, decirle que venga, dale mi dirección y si no, que
0: claro,
3: le
0: traigo. La
3: y después,
0: puta,
3: si tiene suerte, te lo atiendo yo. Y lo
0: bueno, Dani, no te haga el pesado, Dani, que te... Dani, no te haga el tarta que te va a dar para que tenga, Dani.
3: Dani, te está cargando.
0: Ahí está, saludo para el Tacho, todavía no renegué. Tacho.
4: Hola, amigo.
0: Hola, Juancito.
4: ¿Todo bien? Qué linda está la radio. Che, ¿qué pasó? Se repicó. Como Zócalo de Dunita, ¿eh? Se repicó. ¿Qué hacés? ¿Qué siento quilombo, oso?
0: Yo no.
4: ¿Quintero?
0: Yo no hago nada. Acá los quilombos hacen ellos.
4: Ahí está. Está re malo. Está. Qué grande ese Dani.
0: Qué plácate, Dani.
3: Che, pará un cachito, que se meten conmigo, loquito. Yo no dije nada. Estoy diciendo que el Dani, que no se caliente, si lo estaban
0: pero
3: cargando.
0: Sí, hombre, pero el Dani se enoja de nada, este Dani, mirá. Es de terror el Dani.
5: Che, vos no juegues cosas si se va a pasar, no lo dije.
0: Sí.
5: Ya me dejaré en donde presto nada, pata. Y te digo una sola cosa, Lo salgo a campear ahora a la tarde, avisale, porque le voy a llenar la cabeza de chichones.
0: No mandó nada, No mandó nada el paisa Raimundo. Mandó ese mensajito hoy nada más pidiendo tema, nada más, pero no dijo nada, Terrible el paisa. Chicos, nos vamos despidiendo, Ya no me queda más tiempo, gracias a mis firmas comerciales y una vez más por acompañarnos. Se vienen los hermanos de la magia blanca para seguir la compañía. Recuerden que la hora 16:30 va a estar Petty acompañándolos en la tarde en la radio. Allá por la hora 21 va a estar el Pastor Esteban también con la hora del milagro. Obviamente va a estar ahí el Pastor Esteban. Y de 22 a 0 horas, Evita la Tremenda junto con Norby para estar haciendo Susurros al Corazón. 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Ahí está, una vez más, gracias por acompañarnos, gracias por el aguante, gracias por la buena onda, gracias por la compañía de siempre, no se enoje, muchachos, que todo joda. Gracias por todo, amigo, dice el Dani, por acá está el paisa, acá está el paisa, Raimundo.
6: La cabeza sin achichones le va a quedar ese, tolongo ese, sí, un tolongo.
0: Un tolongo.
6: Tiene que vas a mandar plantita a la calle, el tonto ese. Chichones le voy a hacer la cabeza, que chichones. Los chicos le voy a romper, va a venir a hablar más.
0: ¡No!
6: Decirle que no sabe empezar al pesado, decirle que el otro viejo también se hace el pesado y no traje nada, como puerta de bolsa,
0: ¡No! ¡Ahí está, Raimundo! ¡Ahí le contestó el paisa Rodríguez, Raimundo!
7: Casi cobra con la Evita, lo agarra el otro y se lo come.
0: ¡No, mancita! Si querés te digo que no. ¡Raimundo! ¡Ahí le contestó el paisa Rodríguez! ¡Le va a llenar el cococho de cabeza y de chichones, Raimundo!

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1: No, no, no.
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1: Último mensajito, chicos, se vino a sembrar la magia blanca. A ver qué dice Raimundo, con otros vamos, con otros vamos, a ver qué dice Raimundo.
3: Raimundito no habla mucho, ¿viste? Raimundito va a lo hecho. Te haces loquito, le voy a aflojar la locura, va a ver. A la tarde le agarro. A la tarde me la parezco ya. Me voy a agarrar el gallo. Me voy a agarrar la gallina. Me voy a retorcer con botas.
1: ¡Tranquilo, Raimundo! ¡No!
3: ¡Aviso de caleta! ¡Ay, ya no tengo!
1: ¡Tranquilo que se... No, pero tranquilo que se ahoga, Raimundo! Nos vamos, no me queda más tiempo para hacerlo, Rodríguez. A la tarde va Raimundo para tu casa, dice. Así que prepararle una chocolatada, no sé, hace algo, paisa. ¡Nos vamos! ¡Síganos, hermanos, la magia blanca! ¡Chao!
4: En este precioso día jueves, mi alma se regocija al elevar mi voz hacia ti, oh Señor, en un sincero acto de gratitud en este día que transcurre. Reconozco que mi fe se fortalece al recordar que tú, oh Dios, eres como una luz resplandeciente que disipa toda oscuridad y temor. En los momentos de incertidumbre y desaliento, encuentro en tu amor inagotable la fuerza para continuar adelante. Tú sostienes mi mano con tu diestra poderosa, infundiéndome ánimo y renovando mi determinación para perseverar en la fe. Que este día lleno de oportunidades y desafíos sea un testimonio vivo de tu constante provisión y protección en mi vida. Confiando plenamente en tu fidelidad, encaro cada situación con la certeza de que tú estás conmigo, guiándome y protegiéndome en todo momento. Aunque los obstáculos parezcan insuperables y el camino se torne difícil, sé que tú me llevarás victorioso a través de cada circunstancia. Ayúdame para que mi corazón se llene de alegría en tu presencia, oh Señor, y que mi espíritu se renueve con la certeza de que tu bondad y misericordia me acompañarán todos los días de mi vida. Anhelo, oh Dios, que mi vida sea un reflejo vivo de tu amor y gracia, llevando esperanza y consuelo a todos aquellos con quienes comparto. Encomiendo en este día tu cuidado y dirección, confiando en que tu voluntad se cumpla en mi vida, que mi fe se fortalezca y mi alma se regocije en ti, oh Señor, porque sé que contigo como mi pastor nada me faltará. Hago esta oración en el glorioso nombre de Jesús. Amén. Queridos amigos, reciban ustedes un caluroso, un fuerte abrazo en este día jueves, día que lo rige el planeta Júpiter, el planeta que rige el futuro, que rige la expansión. Hoy es un día para encaminarse, hoy es un día para que usted tome buenas decisiones, para que por fin desempolve aquellos proyectos que tenía guardados desde hace un tiempo. A partir de hoy empiece a proyectarlos porque un futuro positivo puede venir para usted. A partir de hoy, puede usted también hacer algo por su vida y por la de sus semejantes. Empezar a cambiar, empezar a darle forma, transformación, para que pueda alcanzar de una vez y por todas el bienestar, la tranquilidad, la armonía, el equilibrio que tanto necesita y que tanto ha estado buscando. 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Repito, para que usted empiece a transformar su vida, a cambiar su vida, para que empiece a observar las cosas en detalle. Porque mirar los detalles es muy importante, no solamente para que usted deje atrás toda esta situación de mala suerte, de malas vibraciones energéticas que está teniendo, la mala convivencia que hay en su hogar, sino también para que empiece a transformar y a vivir su vida de otra manera, libre de estrés, de tensión, haciéndole más llevadera y más fácil también la vida a los demás. Por eso le decía que mirar los detalles es muy importante, porque la vida al final está llena de detalles. Tenga detalles con su mamá, con su papá, con las personas que usted vive, con sus amigos, con sus compañeros de trabajo. Sea detallista. Hágales o dígales un cumplido de vez en cuando. La forma en que visten, la forma en que se presentan, la forma en la cual son con usted. Todos estos son gestos que pueden estar a través de una sonrisa, en un gesto de amabilidad. La vida se mide también en parte por los detalles. Por lo tanto, las personas detallistas están abriendo sin quererse paso, puertas en la vida para llegar, sin proponérselo muchas veces, a entablar relación con otras personas. Esto no solamente va dirigido hacia una relación personal o sentimental, sino que de esas relaciones que le va abriendo en la vida pueden venir también proyectos laborales, sociales, etc. A veces esos detalles pueden ser muy sutiles, parecen casi imperceptibles, pero están ahí. Pero eso es importante, cuidar esos detalles, la sonrisa, los gestos, la amabilidad. A veces lo insignificante, lo sutil, los pequeños gestos, como le decía, son importantísimos, porque esto impregna la calidad de las pequeñas cosas, la calidad de las personas, la calidez de las personas. A veces hay momentos en la vida que terminan dependiendo de un buen detalle, y ahí se puede llegar a diferenciar entre un fracaso y un éxito. Porque por un buen detalle que pueda llegar a caer bien en una persona, eso le va a llevar a abrir o cerrar puertas. Entonces, cosas que parecen insignificantes en la vida, debemos prestarles la atención que necesitan. Enseñemos, pero también aprendamos a valorarlos. Los detalles menos esperados constituyen una gran chispa en la vida. Pero también hay que dar esos detalles sin pretender recibirlos. Sorprenda a alguien, ilusione a alguien, pero cúmplale. Sirva siempre a los seres queridos y a cualquier otra persona con la cual usted haya coincidido en algún sitio, en algún lugar. Agarre su bicicleta, su moto, su auto, o simplemente vaya caminando. Visite a alguien que no esperaba su visita. Visite a alguien que quizás está teniendo un problema de salud, quizás está hospitalizado y no esperaba contar con su visita. No solamente usted está haciendo un gran acto de humanidad, sino que usted le está inyectando una emoción positiva a ese paciente, y sin usted saberlo, está obrando de manera muy positiva en la salud de esa persona. Algo más simple, compre un caramelo, un bombón, lléveselo a alguien que no lo está esperando, una factura, una media luna, golpee la puerta de un amigo, de una amiga, dígale que ponga el agua para tomar unos mates y lleve usted un bomboncito. Usted va a ver cómo ilumina el rostro, la mirada, la sonrisa en esa persona. Es así como la vida adquiere otros colores, otros brillos. Además se disfruta muchísimo, créame, merece la pena intentarlo, porque va a ser un bien para usted y un bien para la persona que lo recibe. Recuerde, la vida está en los detalles. Queridos amigos, recuerden de que hoy jueves estamos acá en Tandil, en la avenida Pujol, número 555, zona de los cuarteles. Recuerden también de que nuestro teléfono es el 2983-412517. Queridísimos amigos, quiero invitarles para que mañana compartamos un espacio similar a este nuevamente a través de el dial de esta radio y como siempre en este mismo horario. Que Dios los bendiga y que la buena suerte no los desampare.
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0: 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Mm-hmm.

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0: importante.
1: Gracias, Antonio Ríos. Uy, perdón, perdón.
0: Muchísimas
1: qué
0: gracias.
1: Qué placer estar con vos esta noche. Gracias. Te quiero mucho.
0: Gracias, muchísimas gracias.
1: Gracias por esta invitación. Me honra.
0: Por favor,
1: me honra muchísimo.
0: Bien.
1: Gracias, público de Antonio. Gracias. Un placer.
0: Muchísimas
1: gracias a todos.
0: Gracias.
1: Chao, Antonio. Te quiero.
0: También.

0: se está moviendo.
1: Chao, gracias.

0: Gracias.
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Yo quería agradecerle a todos ustedes y realmente me hicieron muy, muy feliz, maestro. Pero quiero agradecerle a los Piojos el hecho de la canción y de todo el afecto que me dan, porque realmente todos necesitamos cariño. Estos botines son los últimos que me puse, se los quiero regalar a él para que me sirva de amuleto y en agradecimiento mío y de toda mi familia, muchachos. Del alma y de Janina, que es lo que más quiero en mi vida, de verdad.

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0: Muchas gracias. Un placer.
1: El aplauso para este bozarrón.
0: Para UGTV de Carlitos.
1: Para la flaca, placer. Que le digo, te conozco de...

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0: Hola, hola, hola, hola. Cielo, eso. ¿Cómo andan? Pensaron que no estaría. Mira qué tarde. Mira qué luna, dijo Beto Orlando.
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0: Bueno, 24, ¿qué? No, 24 no, Peti. Te cambiaron el cerebro. 94.7. La popular con la mejor música, como siempre. Ya tengo mensajes, ¿eh? Así que bueno, gracias por estar a toda la gente. Bueno, 2494-6584-45, el fijo 438, ¿qué pasó? 438-7177 y www.radio.

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1: Bueno, vayan seleccionando los temas que van a querer escuchar, pero yo voy a arrancar con este señor. Ahora te digo un poquito, pero quiero escucharlo. Ahí vamos. Vamos. Está tachadito.
2: Ahí. ¡Qué boca! Pero aparte te quiero decir una cosa.

0: Bueno. A ver qué otro tema lindo hay por acá. A ver. Bueno, ahí estoy. Buscando música para todos ustedes. Ay, este tema me encanta. Bueno, va a salir otro temita en un ratito nada más. Y él es Rubén Rada. Bueno, dice un poquito la historia de la vida de él. Ahí estamos. Ponemos una cortinita. Omar Rubén Rada Silva, popularmente conocido como el Negro Rada, fue un icónico músico, compositor y actor uruguayo. Nació el 16 de julio de 1943 en Montevideo y falleció el 26 ahora de agosto de 2026, a los 83 años. Es recordado como el máximo embajador del candombe. Así que, y bueno, sufrió una neumonía bilateral y eso fue lo que causó su muerte. Así que lo seguimos recordando, sí, me encanta, porque bueno, ¿quién no lo recordó y quién no lo recuerda? Este gran cantante y compositor que ha venido varias veces a la Argentina también. Así que vamos a ver qué otro temita tenemos por acá. A ver.
1: A ver, Benito. Ah.

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1: Bueno, y ahí está nuestro pequeño homenaje a un gran cantante, compositor y actor, Rubén Rada, ¿eh? Así que bueno, se movía en el escenario, una maravilla este señor con la edad que tenía. Qué bárbaro, lo que es la música, ¿no? Bueno, arrancamos entonces. Sí, ya arrancamos con un pequeño homenaje. Ahora nos vamos para el otro lado. Y si te querés escuchar, 24-94-65-84-45, La Popular.

0: Pero qué temazo, ¿eh? Y qué cantante. Ella es Valeria López Vila, lo acompaña el guitarrista y Jorge Milicota. Bueno, ¿qué más te digo? Que seguimos con algunos audios que ya están apareciendo de a poquito acá. Ahí está.
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0: Bueno,
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0: ahí está Carlitos preguntando todo, cómo van las cosas. Bien, gracias a Dios. Y bueno, gracias por estar ahí. Hay mucha gente del otro lado también que se comunicaron conmigo, ¿sí? Muchas gracias. Ahí dice Dani, buenas tardes. El charrúa Rubén Rada, que en paz descanse. Dice por acá Clau y Alfredo, ¿cómo andan? Buenas
1: Hola, Betty, buenas
0: tardes.
1: tardes, ¿cómo estás? ¿Me puedes pasar por Sandro, el maniquí? Gracias, que tengas un excelente programa.
0: Muchas gracias, Clau y Alfredo. Sin sentido, ¿no? Bueno, memoria frágil era. Ahí estamos, seguimos en La Popular y Sandra, que quiere un tema que yo no lo conozco. Tal vez cuando lo escuche me dé cuenta que les moleste. El título del tema Esencia Viva, para Juan y para ella. 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

Rafael, yo soy aquel. Complicadita estoy. Pero sigo, ¿eh? Vamos con la cantante que es para Juan y Sandra, Sandra y Juan. Ahí está, que les moleste. Vamos desde el comienzo. Ahí. Vamos, chiquita.

0: Aquí está.
1: Pero muy bien, pero qué temazo. No conocía ese tema. No lo conocía y además una letra. Palito, ¿no? Palos ahí. Está bien. Bueno, ¿qué más? ¿Qué más, Peti? Ah, para Clau y Alfredo. Ahí llega él, te canta y te dice el maniquí.
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0: Bueno, y seguimos. Buenas tardes, me dicen por acá. Me pasás, quiero llorar, quiero gritar de trocha angosta. ¿Qué te pasó, José? Bueno, ahí está Dani también, un audio. A ver qué dice, qué dice, qué dice. Por acá arriba. Ahí está. Hola, buenas tardes.
1: Vos lo dijiste, Peti, buenas tardes, temazo. El niño Rafael, yo soy aquel, uno de los más grandes temas de Rafael.
0: Bueno, Dani, a
1: Si
0: ver.
1: hablamos en términos futbolísticos, la estás descosiendo, ¿eh? Faltaría las manos y penumbras por Sandro y cartón lleno. Listo, un gusto, Peti. Te saluda el Dani, el ricotero.
0: Que siga bien, Dani, gracias por estar. Y seguimos. Vamos entonces con un temazo, te va a encantar. Después se viene la tandita, ¿eh? Cortita la tandita, pero buena, ¿eh? No todo lo que abunda es. No, no voy a terminar la frase, pero bueno. Vamos.

Bueno, me saltó este tema, pero no es el tema que me pide, pero dice que le gustó igual. Y no. A ver. Ahora, ¿qué pasó?

Bueno, lindo tema, ¿eh? Ahí me agradece José, ese es el tema, me dice. ¿Qué más? Bueno, saludito a las chicas de la clínica Chacabuco, hay un sector ahí que me escuchan todos los días. No recuerdo, no, Sandra seguro, Laura puede ser.

0: pasó?
1: Bueno, para Dani Penumbra, está solicitado Sandro hoy.

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0: Bueno, tengo audios ahí lo voy a abrir, mi amiga Beatriz, a ver qué me dice Beatriz, qué tema quiere escuchar.
1: Hola Betty, querida, cuánto me alegro que estés así, sabes cuánto, ¿no? Vos lo sabés. Bueno, te voy a pedir una canción de Leonardo Fabio, Aquella noche de verano. Bueno, besitos, muchas bendiciones. A la noche hablamos, ¿sí? Bueno, un beso grandote, muy grande.
0: Bueno, ahí está ella, siempre presente también. Qué lindo, qué lindo, qué lindo. Hace más o menos 10 años que nos conocemos con Beatriz. ¿Qué dicen? ¿Qué me dicen por acá? Buenas tardes, Peti. Me pasarías por Chayanne el tema Bailando Dos Corazones. Muchas gracias. Bendiciones, Cristian. Cristian, yo creo que hace poco que empezó a escuchar el programa, pero ahora, gracias a Dios, manda mensaje todos los días. ¡Qué lindo! Más mensaje por acá, audios. Norma está por acá. Hola, Peti, ¿cómo estás? Me pasas un tema para Ana María y Jorge. Besos, Peti. Ana María y Jorge. Ah, los chicos acá. Justo está ahí, creo que es la misma, con un audio. A ver. A ver, a ver. Qué lenteja estamos, ¿eh? Pero bueno, sale igual. Ahí vamos. Hola, María.
2: Hola, hola, Peti. ¿Cómo andas vos? Nosotros bien, gracias a Dios. Te habla Ana María. Bueno, pasame Lulita Jujeña, algo así, no me acuerdo bien cómo se llama. Te la dedico a todo el grupo Las Locas del Medio, de Moreno, para todas. Y la radio hermosa como siempre. Peti, nos vemos si Dios quiere. Un besote grande. Muy linda la radio. Chau, chau. A que te estoy escuchando.
0: Gracias, María. No entendí el tema. Lo pongo de nuevo.
2: Hola, hola, Peti. ¿Cómo andas vos? Nosotros bien, gracias a Dios. Te habla Ana María. Bueno, pasame Lulita Jujeña, algo así. No me acuerdo bien cómo se llama. Te la dedico a todo el grupo Las Locas del Medio, de Moreno, para todas. Y la radio hermosa, como siempre. Peti, nos vemos si Dios quiere. Un besote grande.
0: Dale, María, muchas gracias, ¿eh? Muchas gracias. ¿Qué dice por acá? El Paisa, hola, buenas tardes.
3: Ahí vamos.
4: Buenas tardes, Peti, buenas tardes, ¿cómo le va? Voy a pasar algo de Kino o de Larry, gracias, muy buena la radio.
0: Ahí está el Paisa también de Kino o Larry. A ver, ahí estamos entonces con los pedidos en la popular.

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1: Bueno, un saludo muy especial a Esteban Rossi, un traumatólogo de primera. Gracias. Tan sencillo, tan atento, da gusto profesionales como vos. Tal vez esté escuchando.

Bueno, no me equivoqué, no me equivoqué. Sí, Peti, hace poco que empecé a escuchar el programa porque me encantó la música, su forma de ser y la excelente conducción. Felicitaciones, me dice. Pero qué lindo. Bueno, el paisa que quiere Larry, vamos a ponerle, buscarle uno de Larry. Para María, para Norma, de parte de Norma, para María y Jorge, sí. Va un tema de los Etchemendy, sé que le gusta porque además el tema que me pide María, no entendí lo que qué tipo, qué música era. Bueno, estoy arreglando el micrófono. Bueno, mientras busco música, escuchen este tema.

Qué linda la bachata, bien bailada, y su baile es sensual, ¿no? Hermoso. Más cantado por este chico. Vamos con un paso doble de Norma y, bueno, para todos los loquitos del centro, ahí que bailan, ¿eh? Del centro de la pista. Ahí estamos para ellos, de parte de Norma, y de Norma también para María y para toda la gente del Moreno. ¡Vamos! ¿Y? A mover las tabas, ¿eh?

Muy bien, ahí estamos. Llega un temazo. Recuerden que mañana arrancamos con folclore, ¿sí?

Bueno, Daniel Altamirano, qué hermosa canción. Y ahora llega él para mi amiga Irma también, que me llamó los otros días, no sé el tiempo que hacía que no nos comunicábamos por H o por B, pero no había pasado nada especial y sé que le encanta este tema.

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Hermoso como siempre en el programa de Susana Jiménez ese tema. Y qué sonido, qué lindo salió. Porque a veces no es lo mismo así en video que personalmente. Y este es una cosa increíble. Bueno, vamos con la publi porque si no estamos complicados.

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Bueno, 18, 21 minutos. Qué rápido me pasó la tarde. En un ratito el pronóstico, pero se vienen días fabulosos. Empieza con 15, 18, 19 grados con sol. Así que a prepararse para, bueno, las madres, creo que el día lunes no tienen clase los chicos. Así que bueno, aprovechen ese fin de semana larguito para ir a la botica, ¿por qué no? 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Bueno, vamos con música. Seguimos con música. ¿Querés mandarme un audio? ¿Querés escucharte? 24 94 65 84 45. El último romántico sonando en La Popular. A ver qué nos canta este señor.

Bueno, Fernando de Madariaga, que sigue con su show, sigue recorriendo los escenarios. No sé bien la edad que tendrá, pero bueno, no importa. Él sigue disfrutando de sus temas y el contacto con la gente, que es tan importante. Y me preguntaban a mí por qué me gusta hacer radio, porque hay mucha gente sola que están esperando el horario, que es una compañía. Yo lo sé porque yo lo siento así, porque en casa bajo YouTube y escucho música y veo qué novedades puedo traer, siempre música del recuerdo, y sin música es muy triste la vida, la verdad. Por eso entiendo a las personas que me mandan mensaje. No muchas personas tienen mi número porque por ahí no llegan a anotar. 2494-3726-64. Que se interesan, y gracias a Dios. Dice, Peti, ¿qué te pasa que no vas a la radio? Entonces, qué lindo que te extrañen, que extrañen tu programa, ¿no? Y bueno, ya vamos pisando los casi 20 años de radio y el placer es incalculable. Solo las personas que quieren, que les gusta hacer radio, saben lo que es estar en una radio. En vivo, pasando música, porque lo hago todo yo, musicalización y puesta en el aire. Y eso me da placer, trabajo sola, pero trato de no dejar a nadie sin escuchar sus temas. Trato en lo posible, porque gracias a Dios ahí está el Pelado Monje y Pancho, que son muy generosos. Me dice, quédate un rato más hasta que venga otro programa, o quédate el rato que vos quieras. Y eso, esa libertad es hermosa, porque es como que tenés el respaldo, el apoyo de los dueños. Así que bueno,

Bueno, se viene un tanguito, ¿eh? Se viene un tangazo, diría yo. Ahí estamos. Y qué cantante, mamita.

argentino Ledesma, para que sientas lo que siento. Bueno, vamos para el otro lado, que vamos a escuchar un tema que le gusta a Carlitos.

Julio Iglesias Amante. Buenas tardes, Peti, hermosos tanguitos, me invitan a bailar y siempre que puedo lo practico mientras lo escucho. Le pido algún temita de Sergio Denis, gracias por estar, muchas bendiciones, saludito para toda la popular, pero qué lindo mensaje. Buenas tardes, Peti, muy buena la música que estamos escuchando, me podés pasar para los locos del medio. Un tema de los iracundos, Liliana. Hola, nena, ¿qué estás haciendo de bueno? No me pasaste el precio de los canastitos, ¿me lo pasás? Ese que lo tenías ahí en el moreno. Ese artesanal hermoso. Bueno, seguimos en la popular 24-94-65-84-45. Y 438-7177 en la web www.radiopopulartandil.com. Soy Peti, tu amiga la misionera, que te hace compañía hasta las 19 y monedita. No sé cómo está afuera, si hace frío o no, porque ando caminando. Así que en dos. Ahí vamos, ¿qué tema hay por acá? Algún recuerdo te va a traer este tema, pero pongo la firma, mira.

Bueno, Julio Iglesias, llegan más mensajes. Sale el tema para Cristina, que baila tango. Me encanta el tango. ¿Qué dice por acá? Hola, buenas tardes, Peti. Siempre te escucho, me parece. Ah, me pasás un temita de Kino. Como siempre, me parece que tu programa se me vuelve muy corto. Dice, porque pasás muy linda música. Abrazos, Graciela. Y arranqué 5 menos 20. Y sí, muy buena música porque la seleccionan ustedes, chicas. Por acá me dicen, hola Peti, pasame el tema de Valeria Lynch, Como una loba, para Hilda. Epa, Hilda, ¿qué pasó? Bueno, vamos con Cristina, tu temita, Cristina, está sonando en la popular de esta manera. A ver, Sergio Denis, lo podés bailar también.

0: Bárbaro, me encanta Kino y pensé que era un hombre joven, más joven, o sea, pero debe estar cerca de los 50. Es joven, pero la voz parece de un hombre más joven, a eso me refiero. Bueno, como una loba, ahí está para Hilda y siguen llegando mensajes. Hay tres mensajes más para abrir, así que seguimos en la popular.
1: En la región.

0: Bueno, siguen los mensajitos, a ver qué dice, todavía no pasamos la publi. Alberto, dice Cristina que se baila todo. Dice, una buena bailarina baila sola igual. Y sí, tal cual. Elena, buenas
1: Hola,
0: tardes.
1: amiguita, escuchándote, recién llego. Perdona, un gusto inmenso escucharte. Un abrazo grande.
0: Gracias. Gracias por estar siempre, vos también, ¿eh? Alberto, ¿cómo estás? Buenas
2: Hola,
0: tardes.
2: Peti, buenas tardes. Soy Alberto. No me puede pasar un temita de Juan Ramón, que recién vine de laburar, Peti. Gracias,
0: Bueno,
2: Peti.
0: ahora te paso el temita. ¿Qué más hay por acá? Bueno, ¿qué me dicen acá? Hola, Peti, me encanta escucharte. Pasame un tema de Leo Mattioli para Daniel Hilda. Ahí sí que perdiste. Una que me estoy yendo. Tengo más temas para sacar. Así que bueno, Juan Ramón. Pero salen los iracundos mientras busco Juan Ramón.

0: Bueno, a ver qué dice este audio que llegó recién. Buenas tardes.
1: Hola, buenas tardes. ¿No le pasaría una música de Leo Mattioli para Isla?
0: No, ya no tengo tiempo, ya estoy pasada de tiempo y tengo más temas para pasar, así que mil disculpas. Se viene Juan Ramón para Alberto.

0: Pero muy bien, Juan Ramón, una invitación espectacular que no la pueden dejar pasar porque tienen que ir o venir porque estamos acá en Moreno. Ahí estoy.
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0: Muy bien, ahí está la invitación hecha. Hay más audio por acá. Hola, buenas tardes.
5: Hola, Peti, ¿qué tal? Buenas tardes. Te mando tarde, pero bueno, algo te voy a escuchar. Así que nada, saludito, espero que andes bien.
0: Hola, Mati, tanto tiempo, me tenés abandonada, Mati. Bueno, el trabajo, ¿viste? Mati, dice la minera. Ahí está, me estoy yendo. Ah, no, para la temperatura no, Petil. El pronóstico, vamos con el pronóstico. Chicos, mañana recuerden, folclore, 16:30, si Dios quiere andaré por acá, en la popular. Dice que hoy hizo 4 de mínima, 18 de máxima, que mañana va a ser un día espectacular. O sea que mañana abro la botica, si Dios quiere. 5 de mínima, 19 de máxima, mañana viernes soleado. Para el día sábado, ¡ay, qué día espectacular! ¡Qué semana que se viene! 6 de mínima, 20 de máxima, soleado para el sábado. Para el domingo, 6 de mínima, el domingo 6 de mínima, 20 de máxima, soleado. Para el lunes, 5 de mínima, 18, soleado. Parece un sueño ya. Para el martes, 4 de mínima, 17 de máxima, soleado. Y para el miércoles, baja un poquito la mínima, 4 de mínima, 15 de máxima, también soleado. Una semanaza, mirá, que no te cuento. Que ya te conté, mejor dicho. Bueno, ¿qué hago? Me estoy yendo. Ahí vamos. 18:14 minutos. Minutos, claro. Y vamos con Ahí voy. Bueno, para todos los chicos que querían música y no llegamos.

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0: Pero qué lindo tema. Bueno, así me voy, chicos. Será hasta mañana, si Dios quiere. 16:30 aquí en La Popular con folclore. Ah, no se acordaban. Una horita de folclore que nunca es una hora. Una hora y media fácil. Me encanta porque a la gente le gusta la música de nuestra tierra, que no puede ser de otra manera. Así que hasta mañana, buen descanso, bendiciones, gracias por estar y hasta mañana.
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tema es para vos, que no me llamas todavía. Y dice algo como esto.

0: Argentina está en la casa. Un fuerte aplauso para Kea.
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Caperucita Roja, ¿para dónde tú vas? ¿Para lavarte la chu-chu-chu-chu-chucha? ¡Wow! ¿Cómo ha cambiado este cuento? Pero me gusta.

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9: Che, Tao, ¿qué hacemos? ¿Arrancamos? ¿Estás listo? ¿Estás seguro que estás listo?

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